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2: Señoras y señores, les contamos que el plan de iluminación impulsado por el alcalde Orlando Vargas avanza en diferentes sectores de Arica. Por ejemplo, en la transitada avenida Capitán Ábalos, la noche se hizo día y la concejala Dolores Cautivo destacó en su justa medida la ejecución de este importante proyecto eléctrico.
3: Esto no solamente es un beneficio, sino que es un sueño cumplido para muchos ariqueños y ariqueñas que viven en el sector norte, en el sector los industriales. La verdad es que es realmente un anhelo. Durante mucho tiempo nosotros estuvimos pidiendo que esto ocurriera, porque no solamente por la iluminación, sino que porque también habían atropellos, atropellaban a los adultos mayores, que además, como es una carretera de alta velocidad, muchas veces los atropellos eran mortales. Además, en la noche los bandidos lo usaban de pista de carrera, algunos se caían abajo. No, si esto era un desastre, también arrancando de la policía se metían por acá. Entonces ahora con esta iluminación realmente alcanza el nivel que tiene que tener una ruta que conecta, ¿verdad?, con la ruta internacional. Así que ahí se ve la alegría, la gente tocando la bocina, la gente sorprendida de lo maravilloso que quedó este proyecto, así que tenemos que seguir creciendo.
2: Llegó el año 5534 del calendario aymara y la bailarina de Tobas Mayaki, Antonelli Manríquez, se confesó ante los micrófonos de Arica News y nos contó qué le pidió a nuestros dioses ancestrales.
4: Felicidad, prosperidad, buenas cosas para todos y que podamos llegar al carnaval bien.
2: Fíjense que yo también quiero que lleguemos bien al carnaval. Cortémoslas con las divisiones, por favor. Bailarines y bailarinas como Antonelli también quieren bailar en nuestro mega evento cultural, el Carnaval de Arica, con la fuerza del sol. Bueno, a propósito de mega eventos, a continuación escuchamos a un hombre acostumbrado a los mega eventos, al mejor cantante ariqueño de todos los tiempos, Américo. Nos habla de su admiración por la radio.
5: Me acuerdo, mis primeros pasos en la radio internacional, estaba ahí el señor Oger Garrao, era el dueño y director de la radio. Luego aparecieron otras, ya que en el tiempo aquí estaba la radio Arica, estaba la Coral, y después luego aparece la Puerta Norte también, que por mucho tiempo ya ha liderado lo que es la sintonía popular. Entonces, por supuesto que canté en la radio y me encanta. Hoy las radios están de nuevo con mucha fuerza porque ya aprendieron a convivir con lo que es la digitalización. Entonces son las radios las que tienen sus propias redes y plataformas digitales. Entonces ha podido sobrevivir y se mantiene esa magia que tiene la radio, ¿no? Comunicativa, el contacto con la gente, el enviar saludos, que el dato, que el emprendedor hoy día. Así que a mí me gusta y me fascina mucho la magia que tiene la radio.
2: Luego de escuchar a Américo, ¿qué le parece si vamos con el alcalde Orlando Vargas entregando una buena noticia que tiene directa relación con la organización de actividades artísticas y culturales en Arica?
6: Queremos completar este proyecto, que es comprar nuestras propias galerías y no estar pagando 100 millones de pesos cada vez que hacemos un carnaval y estar pagando el arriendo. En un par de años las galerías se van a pagar solas, porque además no se van a ocupar solamente para el carnaval, para los desfiles 7 de junio, para las fiestas patrias, para la Jinga, para el Machacmara. Vamos a tener unas galerías de primera calidad, alemanas, como son Sistema Lions.
2: Ahora le recuerdo que usted y la Muni están en campaña para derrotar la incultura de la basura. 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
2: Es todo por ahora. En cualquier momento, volvemos con más noticias en Arica News.
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1: Le indica la hora.
2: Las 9 de la noche en punto.
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las 9 de la noche con 31 minutos.

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1: Le indica la hora.
2: Las 10 de la noche en punto.
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0: bajar el ritmo, maestro. ¿Usted me puede decir, maestro, qué es lo que pasa con la orquesta, maestro? ¿Qué es lo que pasa?
1: Lo que pasa es que la orquesta está... 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

eso ya de una vez por todas, maestro. No puede ser, maestro, yo me estoy contagiando ya. ¿Qué es lo que pasa, Torrejón, con esta orquesta? ¿Tú me puedes explicar? Oye, que te voy a decir, Luisín, lo que pasa es que lo que te está... 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
1: Le indica la hora.
2: Las 11 de la noche en punto.
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0: Ese error es cosa de ayer.
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0: las 4 de la mañana, con 34 minutos.
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1: Le indica la hora.
2: Las 8 de la mañana en punto.
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1: Junta de Vecinos a toda época. La avenida les pertenece. Bueno, no me salió, pero lo intenté. Así más o menos decía el gran animador de la jinga, Carlos Verdugo, conocido popularmente en nuestra ciudad como Carliños. Y para rememorar esa hermosa fiesta,

0: alegórico. Y esto después se traduce todo en la jinga que crea Carliño en el año 1984.
1: Ahora el alcalde Vargas recuerda cómo nació logísticamente el carnaval jinga, como se le llamaba en la década de los 80 y los años 90.
0: La primera iluminación que tuvimos, ¿sabes lo que fue? Una guirnalda con 50 ampolletas, esa era la iluminación. Y cuatro parlantes con dos bocinas que yo tenía en mi... Era lo único que tenía. Entonces yo diseñé el recorrido y el audio e iluminación de la jinga. Fue creciendo la jinga, también fuimos creciendo nosotros, ya teníamos parlantes grandes. Y la jinga era una expresión verdadera, una expresión con mucha alegría de la Junta de Vecinos. Yo destaco la Junta Vecinal número 20, salió campeón en muchos años, a toda época, que también salió campeón en muchos años, a Juan Guaidele, y así, tres o cuatro que trabajaban para ganar.
1: Los invito a escuchar un aviso para entrar en calor, para que nos vayamos preparando con la vuelta de la jinga.
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1: Para muchos hombres y mujeres, la jinga es motivo de emoción y nostalgia. Si no me cree, escucha lo que le pasó al alcalde de Arica.
0: Queremos rememorar en alegría a que los carnavales de barrio vuelvan a ser tan grandes como lo fue la jinga. Porque a un alcalde se le ocurrió decir, yo no quiero nada lo que hizo este alcalde. Y borró de un paraguaso la jinga y nace la Fuerza del Sol. Yo creo que yo hubiera sido más inteligente si hubiera sido el alcalde. Hago la jinga en invierno y hago carnaval a la Fuerza del Sol en enero. Bueno, eso es lo que vamos a hacer nosotros.
1: Alcalde, ¿por qué es importante que los vecinos apoyen la vuelta de la jinga asistiendo a Playa Las Machas este sábado a las 5 de la tarde?
0: Fui al Liceo 1 y una señora Rubia me da un abrazo y me dice, don Orlando, gracias, me dice, ¿por qué me agradece si yo no la coloco a usted? No, yo sí, pues, usted trae la jinga de nuevo. Yo fui la última raíz de la jinga, me dijo. Oh, una señora Rubia que está en la portería ahí. Entonces, claramente, es un acierto volver a sentir y a vivir la jinga.
1: No se olvide, este sábado a las 5 de la tarde lo esperamos en Playa Las Machas para disfrutar de la vuelta de la jinga. Es todo por ahora. En cualquier momento volvemos con más noticias en Arica News.
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0: las 9 de la mañana con 51 minutos.
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1: Le indica la hora.
2: Las 10 de la mañana en punto.
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0: las 10 de la mañana con 17 minutos.
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1: Le indica la hora.
2: Las 11 de la mañana en punto.
3: Juraron y rejuraron que no tocarían el presupuesto en salud, en educación o en pensiones. Sin embargo, el 13 de mayo, el ministro Quirós de Hacienda firmó el decreto para reducir el presupuesto de salud en 413 mil millones de pesos para este año. Es decir, muchísima plata. Y gran parte de esto se lo lleva FONASA, que ve un recorte del más significativo en salud. Esto no es posible, no es aceptable. Ya las regiones empezaron a pagar el pato, los hospitales regionales. Esto no es posible, los alcaldes también lo han dicho, los consultorios. El gobierno tiene que echar pie atrás.
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0: 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No me queda más que decir, al escuchar los testimonios de agradecimiento de las personas que reciben estos elementos de fuerza, saludo a toda mi bella familia del alma en este miércoles 24 de junio, y seguimos en esta campaña de sanación y curación con el paquete Putumayo, con las medicinas del Señor. Gracias a toda mi bella familia del alma por esos hermosos testimonios.
1: Bueno, la vida de nosotros era complicada, nuestra situación económica se veía súper complicada, nos faltaba el trabajo, a mi pareja empezó con dolores de hueso, se fue al médico y ya no hallábamos qué hacer, las peleas en la casa era algo terrible. Después llegamos aquí y con la ayuda de los indiecitos empezamos a salir adelante, a él se le quitaron los dolores de hueso, tiene más ganas de trabajar, no le falta el trabajo. Y bueno, y darle las gracias a los indiecitos y a Dios también, que todo resultó y salió bien. Que hay momentos que se pierde la fe, pero hay que tenerla, y la verdad de las cosas es que aquí encontré yo bastante ayuda y solucioné bastante mis problemas, y decirles que tengan fe y que vengan.
2: Veo que vale la pena venir, que crean que es verdadero, que no tengan desconfianza en venir, que vengan, y que crea la gente y que vengan, porque es cierto lo que dice usted.
3: Sentía mucha angustia, me costaba mucho hacer los quehaceres del hogar, mucho nerviosismo, me sentía como insegura. Yo les digo por mi parte que es cierto todo lo que hacen, es bueno. Y que se acerquen a ver una opinión. Nadie les fuerza a hacer nada.
0: En este miércoles, a toda mi bella familia del alma, el saludo cordial, el abrazo fraternal allá mis hermanos del norte lindo de Chile. 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Se lo regalo con cariño. 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Aló, ¿con quién hablo?
4: Con la señora Rosa.
0: Gracias, Rosa. Dame tu fecha de nacimiento, por favor.
4: 8 de noviembre de 1955.
0: Ponga en la mente, en el corazón, lo que quiera saber. Deje que los huesitos del cuzumbo me muestren su vida y yo le pueda orar.

0: Orienta. Sanai kurai la malai, sanai kurai la malara, sanai kurai la contoyonaira, pirca guachichamura. Amiguita mía, bájele al altavoz, no me ponga altavoz porque si no, no le escucho. Solo por el orejitar nomás. Es una mujer luchadora, guerrera, con corazón de león, fuerte y peleadora por la familia, especialmente por los hijos. Y es por un hijo que usted me quiere preguntar. ¿Cómo llama él?
1: Luis Miguel.
0: ¿Y qué fecha tiene?
1: 15 de abril del año 85.
0: Póngalo en su mente y en su corazón. Él está bastante deprimido, bastante afligido. Él está en una tristeza bien grande. Él no está bien. Tiene problemas a la parte familiar, problemas al corazón y una tristeza que le acompaña. Y le voy a decir con el corazón, mamá, las tres cartas que le saqué a nombre de su hijo me hablan de ataduras que él tiene, mamá linda. Él tiene ataduras y esas ataduras vienen por la parte sentimental. Hay una mujer con sentimiento negativo. Quiero por favor hablarle algo personal. Quiero hablarle con más calma, porque cuando estas cartas salen así, en la forma en que salen, me hablan de una persona cruzada con depresión y con tristeza, y una persona en depresión ha cometido locuras, va por malos caminos. Tiene que limpiar la casa, está luchando mucho por los hijos. Usted preocupada por el hogar, le ha tocado bastante difícil como madre, como mujer. La salud está bastante decaída, últimamente se ha notado cansada, preocupada, ¿verdad?
1: Sí, así es.
0: El cerebro débil es algo delicado, hay que fortalecerlo, hay que cuidar los huesos, el estómago, la sangre. Quiero regalarle el paquete Putumayo. Quiero que los elementos que allí vienen, usemos unos en usted para su salud y los otros elementos para su hijo, porque aquí me le marcan cruzamientos y ataduras, y yo quiero que con estos elementos, como es el perfume Madre Selva, como es el azabache cazador indígena, el mismo secreto cascabel, que lo desaten, lo desamarren, le abran la puerta de la prosperidad, que nadie lo pueda alumbrar, que nadie lo pueda tocar. Pedimos a Dios que nuestros hijos les acompañe, Dios con su poder y los ángeles que le cuiden todos los pasos. Yo le voy a llamar para regalarle el paquete Putumayo. ¿Usted me lo recibe con fe?
1: Sí.
0: Le agradezco el minuto de su tiempo. Tenga papel y lápiz, porque ahí le voy a dar una fórmula para limpiar el hogar. Esté atenta a mi llamada. Gracias por haberse comunicado, amiga Rosa.
1: Gracias.
0: Bendición. Gracias. Hasta pronto.
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4: Yasmín Araya.
0: Amiga, ¿de dónde se comunica?
4: Valparaíso.
0: Gracias, toda la sintonía linda. Dame la fecha de nacimiento tuya. Vamos a mirar los huesitos del cuzumbo. ¿Cuál es la fecha tuya?
4: 1972.
0: El año, ¿y el mes y el día?
4: 19 de noviembre.
0: Ponga en su mente y en su corazón lo que quiere saber. Sanay curay la malay, sanay curay la malara, sanay curay la contoyonaira, pirca guachichamura. Que Dios bendiga su salud, que es el tesoro de la vida. Le voy a decir algo, hermanita mía. Las enfermedades que está luchando tienen tratamiento, tienen cura. La medicina natural es muy hermosa, también la del médico, porque los médicos han estudiado para ello, para ayudarnos. Y tienes que tratar esa enfermedad porque la va a vencer. Usted ya venció una enfermedad grave y la venció y Dios me le va a bendecir muchos años de vida. Y la recuperación va a ser pronta. Usted pasó por una mesa de cirugía hace poco. ¿Hace cuánto, hermana mía?
4: Hace como un año.
0: Y la enfermedad a la matriz, al útero, a los ovarios. ¿Tuviste una operación por ahí?
4: Sí.
0: Vas a tener una pronta recuperación. Y le voy a decir algo con corazón y le habla a alguien que sabe. Vas a vivir muchos años. Y cuando Dios te llame a cuentas, te irás por cualquier otra cosa de viejita, menos por ese cáncer que venciste y que Dios te iluminó, porque fue Diosito que me la iluminó. A levantarse, a sacar adelante la familia, porque me muestra este huesito que está al lado de un buen hombre y que tiene un hogar que últimamente no le ha ido bien. ¿Es verdad o es mentira?
4: Sí, es verdad.
0: Un hombre trabajador, pero lo que han conseguido es muy poquito. Una unión con dificultad, pero con amor, porque si no existiera amor no estarían juntos. Hay que echar el hogar para arriba, hay que levantar la suerte. La salud la vas a hacer fuerte porque has vencido la enfermedad. Se lo dice Tarcisio de los indios Putumayo. Le voy a regalar elementos de cura. Quiero enviarle mis cositas para que usted las use con fe y me pueda recomendar. Yo le voy a devolver el llamado para enviarle estas cositas. ¿Le hablé con verdades o mentiras?
4: No, con verdad.
0: Y le agradezco la confianza que nos brinda y haberse comunicado. Un abrazo y la mejor de las suertes.
4: Muchas gracias.
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0: Hola, buenos días, ¿cómo están? Espero que estén muy, pero muy bien. Hoy día es 24, San Juan. Me saqué la suerte con San Juan. Y me fue mal. No me caso y el 2027 voy a estar pato. Les voy a contar que me pasó una desgracia a mí. Que soy precavida y todo lo demás, pero me pasó una desgracia. Ayer tuvimos que llevar dos abuelos de emergencia a la posta. Todo bien. No atendieron bien. Y de repente, ¿no es cierto? Cuando te hacen la medición de la D2 para la presión y todo lo demás, los llamaron y que fueran los dos. Y entre que no pueden pararse, caminar, todo, dejé mi monedero en la silla, se supone con seguridad, con cámara de la posta de Arica. Y le voy a contar que ya entraron al abuelo, lo hidrataron, quedaron hospitalizados los dos, uno con severo resfrío y el otro con un problema renal. Cuando me percaté, me di cuenta que no tenía la cartera. Salí soplapa afuera, se supone que hay cámara y alguien ve. Y no había tanta gente. El tema es que la cartera no estaba. Estaban mis llaves, estaba mi carnet. Y bueno, ¿a quién le va a interesar un carnet de 100 años? No creo. Ni me acordé que era San Juan, porque yo siempre saco la suerte con San Juan. Y le voy a contar que salí para afuera. Y cuando salí para afuera, buscando la cartera que se me había perdido, la encontré, pero estaba calatation, sin mi carnet, sin las llaves. Más allá estaba, ¿no es cierto? Estaba el carnet y también las llaves, pero la cartera estaba plato. No había nada. Le voy a contar que de ahí que seguimos en el tema, Clarence William, llamé a varias personas y nadie me contestó. Bueno, a la 1:30 es como para matar a alguien que te estén llamando. Pero era una emergencia. Y un amigo me socorrió. Me pedí que me mandara 5.000 pesos. Ay, dije, con esto estoy listo. No me acordé que el cajero no te tira 5.000 pesos. Y tiré la tarjeta y ¡tan! Quedé con las 5 lucas ahí y obligada a caminar para la casa nomás, po. Y en el caminar me tropecé y se me cayó el celular al agua. Me saqué la suerte de San Juan Judas, ¿o no? Oye, qué terrible, con una hepatía. Mira, tuve que rezar todo el camino, porque le voy a contar que en la noche salen tanta gente de las casas que no salen en el día, con un estado de hepatía, un estado de delincuencia horrible. Por lo menos pude llegar a la casa viva, pero llegué asustada, muy asustada, no pude ni dormir. Y hoy día estoy preguntando, ¿qué día hoy día? 24 San Juan. ¿Para qué me voy a sacar? Bueno, que la suerte de San Juan se saca hasta las 12 del día. ¿Hay suerte para mí o no? ¿No? No hay. ¿No pasó nada?
1: Se fue.
0: Se fue la suerte. Voy a tener que vivir el campamento de las gitanas nomás. A lo mejor me dan la suerte mi paisana. ¿Pero no creen en William? Hoy día es 24 del 6 del 2026. ¿Eh? Sean bienvenidos, ¿no es cierto? Y bueno, quedamos. ¿Para qué vamos a llorar en la leche derramada? Pues la leche ya está dada vuelta nomás, pues ¿qué vamos a hacer? Dijo el gato. ¿No? Quiero saludarlos a todos los que de repente nos encontramos en el centro y en distintos lugares y que nos mandan hartos cariños y también nos reciben con harta afectividad, que es lo más importante. Quiero mandar un abrazo, ¿no es cierto?, a Anita Campuzano, a Milenka, y también a Antonio, también a Esperanza. Ayer no llegó todo lo que teníamos que tener para la luz, pero algo se alumbraron. Yo ya creo que voy a mandar a alguien porque les puedo dar mala suerte. No va a poder ir a dejar si es que llega luz hoy día, ¿eh? porque se necesitaba. Bueno, hoy día, ¿no es cierto?, en la prensa nacional estuvimos viendo el corazón malo de esos jóvenes, ¿no es cierto?, que hicieron el encerrón y lo arrastraron a ese menor de 12 años, qué sufrimiento más grande, y que falleció, y que están ahí, ¿no es cierto?, tratando de que vengan sus hermanos de Argentina para retirar el cuerpo. La gente se siente amenazada, la gente, la fiscalía, todo es muy lento. Estas personas, los cuatro que están detenidos, no son chiquititos, tampoco son grandotes, pero sabían y tienen un puntual horrible. Y la justicia dice, no, que se vaya para la casa, que firme, no, que la mamá firme y todo lo demás. Bueno, que se haga justicia, ¿no es cierto?, para que se arregle este problema de los portonazos, que se arregle el problema del sufrimiento tan grande que le causaron al papá y a la mamá y a los hermanos, a los vecinos, a los compañeros, y también el impacto que tú te quedas afónico, ¿o no? Pasan situaciones así. Se habló de la apatía, que a la gente no le importa lo que pase. Por ejemplo, ¿a alguien le va a importar lo que me pasó a mí? A nadie. Total, se sacó la suerte de San Juan. Algunos se preguntarán, ¿o no? Pero es terrible sentirte en la calle, Claren William, porque miráis para allá y miráis para acá y no hay nada, ¿no? Los vehículos se empiezan a desaparecer y quería esperar un colectivo. Tendría que haberle dado la cartera, calata, de regalo, ¿no? Bueno, en todo caso la cartera era buena, por lo menos valía el colectivo, ¿no? Pero ¿qué vamos a hacer? No podemos pensar otras cosas. Dicen que a veces nosotros nos sentimos solos, pero nos falta un ángel que aparece, pues Claren William. Y ojalá que aparezcan esos ángeles. Los vamos a invocar, ¿ya? Por ser San Juan. Un abrazo para todos los ambulantes que están en la calle, así jugándosela con la vida. Y le voy a contar que hay leyes que ahora vienen, que tú no vayas a poder salir a limpiar el auto a la calle y mojar el pavimento público, Claren William. Sanción. Ayer estuvo en la oficina de transporte. Las personas que saben que están castigadas por la licencia saben que son un peligro a la sociedad. Por lo tanto, le están aplicando doble sanción. Y de por vida puedes perder la licencia. ¿Y? Porque tú eres riesgo. Por algo te lo quitaron. Porque te convertiste en canitrón, llegaste con los glóbulos en pertina, en el auto, ¿o no? Y pones en riesgo a las demás personas. Hay que transferir los autos que nosotros vendemos. Porque mientras esté el nombre de nosotros, nosotros somos responsables. Y de las partes que lleguen también. Por eso hay que transferir todo lo que uno vende. Yo no puedo vender nada porque no tengo nada. ¿Qué puedo transferir? Oye, pero no vamos a volver a decir que vamos a llorar la leche, vamos a tirar para arriba nomás. No nos queda otro. Porque para abajo es difícil, ¿no es cierto? Tenemos dos grupos que vienen, el 3 y el 4. Vamos, que se puede.

Viene el día 3 y 4, viene la fiesta costumbrista en Azapa, está confirmado, los hermanos Yaipen.

hay que aprovechar de bailar, y también ir, porque se van a terminar estos los bailables masivos, buscar en Willy. Si así nomás como estamos, estoy loca, imagínense encerrado total. Mejor me voy a Hacha, pues nosotros a vivir unos días, ¿o no? Están los hermanos J. Pena, la fiesta costumbrista, ya están todos los permisos y todo, por lo menos no hay que estar como, no, que no tiene permiso, que no, están los permisos. Viene junto a otro grupo que viene con Penita, pero viene Arica también. Viene Willy Yucra y Maroyo, 3 y 4, fiesta costumbrista de Azapa.

Va a estar de lujo, ¿ah? Ustedes saben, es bonito ir para allá. Todo bien ordenado. Claro que de repente en las sillas se sientan unos bien grandotes, ¿eh? Y uno le dice, no te puedo ir para atrás, por favor. ¿No? Y te mira con la cara. No, quédate sentadito nomás, te veis bonito. ¿No? Claro. Hoy día también, hoy día 24, es el Día de los Pueblos Originarios. Un abrazo para todos los pueblos originarios que se han portado de lujo, han hecho cosas bien bonitas y hartas actividades sociales. Así que vamos, y muchas gracias por los saludos a la radio. Muchas gracias por de repente acordarse de nosotros y también mandar cosas maravillosas de sus pueblos. Ustedes saben, los pueblos originarios no están solos, siempre Radio Frecuencia Tropical, que les da, ¿no es cierto?, la cobertura, la transmisión y todo lo demás. Tenemos General Lago, tenemos al Gino, tenemos algunos, ¿no es cierto?, algunos habitantes y algunas mujeres emprendedoras, ¿no es cierto?, que siempre están atentas a la radio y queremos agradecer. Así que, ¿qué quieren que les digan? General Lago con el alcalde y mostrando también toda la generosidad de los pueblos. Así Putra también. Tenemos nosotros hartas cosas, ¿no? Que es algo mágico, los pueblos del interior. También la gente que está acá en Arica, que está hoy día celebrando los pueblos originarios. Ustedes saben, esto se celebró con Jayaya, también en Machacmara, y tuvo muy, muy celebrado este año y mágico porque se hizo abajo, ¿no es cierto?, del Cerro Sagrado, donde se pidió la energía, la salud y una Arica mejor, que es lo más importante, donde se unieron mucha, pero mucha gente, donde se tomaron las manos y dijeron, la unión hace la fuerza. ¡Vamos! ¡Jayaya!

0: Hoy tengo ganas de ti. Ganas que me aparezca lo que se me perdió. Y el celular le dio calentura. Pero son los botones, que es lo más importante. Eso significa que todavía hay TikTok, TikTok, TikTok, ¿no? Oye, ¿se han dado cuenta que de repente nos viene toda una mala? ¿O no?
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0: Me habló el celular, ¿ve? No tuvo pena. Bueno, le voy a contar, México va por la canasta perfecta ante una, dice Chequia, complicada. Bueno, también, ¿no es cierto?, desde el Consejo Regional destacan el potencial del futuro tren urbano. Así como vamos a tener que ir urbano, no me hago claro en Willy. Si bien el proyecto se encuentra en etapa de prefabilidad, valoraron su impacto. Comunidad quechua celebró Inti Raymi. Claro. Mujeres fortalecen capacidades y liderazgo. Cuenta de la PDI destacó los logros regionales. ¿Sí? Han hecho harto trabajo últimamente, investigativo. Y le voy a contar que están todas las máquinas llegando para desalojar enteramente y demoler Cerro Chuño. También dice que vienen desalojo en otras partes que hay tomas. Donde hay tomateras están salvados. Todavía. La ley del cole no los toca todavía. ¿No? No sé, hay... ¿Cómo se llama? Hay... ¿Para qué me dan? ¿Cómo me coloco? ¿No es cierto? ¿Para qué toman? ¿Para qué toman tanto? Pero yo le voy a contar que estuvimos en una conversación con el tema de la PDI respecto a cómo está la gente. Y la gente está bien por salud mental mal. Hay mucha mujer que toma, pero toma por muchas razones. Por pena, por depresión, porque no quiere hacer nada, porque está decepcionada de muchas cosas. Especialmente muchas me dicen... Yo estoy decepcionada de la justicia, estoy decepcionada de los hospitales, de los doctores, de la vida, de los vecinos, de la calle, de la movilización, que te tratan mal, de los servicios públicos. Totalmente aburrida. Por eso tómate un roncito, aquí ahora se te va a hacer las penas. Sí, tendría que tomar una botella completa al seco, ¿o no? En el clandestino, el burro loco, ¿o no? ¿Ah? Hay hartos clandestinos. En la noche con la luz apagada, te roban los copetes los hijos, ¿no? Los sobrinos, todo. Es un clandestino, ¿no? Clandestino de domicilio. Hoy un abrazo para Alicia, que debe estar en sintonía. Y para todos los que están en sintonía, escuchando este programa nutritivo, también de repente con sus chascarros, también con las informaciones que la damos antes que otros lo den, tenemos buenos datos, no datos para delatarlos, no, datos para quererlo y apapacharlo en la 94.9.

0: ¿Me darán crédito, Pato, Claren William? ¿Tú crees? Está el letrero ese del viejito curado, así con hartos botellas, y dice: hoy, ¿cómo? No, hoy día no se fía, ¿no? Mañana sí. Y tenía las ganas de tomar tu copete. Y porque le cerré el ojo al viejo, te dice: ya, te paso esto, ¿no? Oye, saludo a todos los Juanes. Juan. También a Juan Marín, al cielo. Yo escuchaba la radio, una radio que yo le regalé, que estaba, ¿no es cierto?, en un centro donde recibía mucho maltrato el adulto mayor, que menos mal que hubo cambio. Tantas denuncias que se tuvo que hacer, porque ustedes van a dejar a los adultos, pero no los miran cómo están, no los revisan, los moretones, los golpes y tantas cosas. Si no lo van a ver ni siquiera para decirle hola, imagínate si van a ir a ver los golpes. Pero hay gente que es agredida, y Juan fue uno agredido, por eso se tuvo que denunciar. Y han cambiado bastante las cosas en las instituciones, para ir viendo cómo es el trato con el adulto. No que se cayó por casualidad, les pega, porque son porfiados, pero eso no significa que fue a buscar madrastra ni padrastro, ¿o no? Vamos, que se puede, un cambio para el adulto mayor en Arica y en Chile y en el mundo.
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4: Le indica la hora.
5: Las 12 con un minuto.

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0: Hoy están los preparativos, ¿eh? Fíjate que ayer, conversando con un periodista, Claren William, del tiempo de la Ginga, me contaba de que Carliño no quería que estuviera, ¿no es cierto?, los bailes andinos, porque era otra cosa, eran cosas totalmente diferentes. Y le voy a contar que ustedes saben que él falleció en un tema muy pobre. Se le buscó una jubilación, se le buscó harta forma porque era una joyita para nosotros. Pero hubieron muchos problemas y polémicas, y también los pueblos que querían bailar, los bailarines, le ofrecieron de todo. Ah, me decía el periodista, la pasó re mal porque él defendía, pero full, la yinga. Y ellos le decían, nosotros vamos a eliminar esa yinga que no sirve para nada. Entonces me decía, yo creo que cuando comience la yinga, merece un minuto de silencio por alguien que dio la vida por esta actividad de los barrios. Esta actividad que hacía que todos los barrios se unieran, las reinas, los himnos de los barrios, y también que todos salieran a apoyar los carros alegóricos, que la gente saliera, ¿no es cierto?, tranquilamente a ver esto que se viene ahora el día 27. Diferente, porque ya no están muchos, pero la tradición, después de 20 años, es buena. ¿No es cierto? La pista es de ustedes, o la pista les pertenece. Palabras de Carlín, que quedaron en el tintero. ¿Han escuchado las voces en el centro? ¿Cómo, no es cierto, la llaman a invitar a la Jinga? Lo que no tenemos coordinado es el tema que quiero verlo hoy día, pero con el celular negro. Moreno, moreno, moreno. Vamos a preguntar cómo va a ser el tema de las micros gratis, pues, ¿eh? Que en diferentes puntos te van a llevar y te van a traer. Pero ¿qué tenemos que decir? Jinga, porque va especialmente la Jinga, no que te va a hacer un recorrido buscándote. Van a haber puntos. Como dice un amigo, punto y espinilla. ¿Cómo punto y espinilla, niño? Le digo yo. Puntos centrales, pues, para ir a llevar a la gente, ¿no es cierto? Yo creo que va a estar en Diego Portales, en La Pelota, en la plaza, donde te quede más cerca para ir en la micro. Acuérdense que esto va a estar, tienen que presentarse todos a las 17 horas. No creo que sean tan formal que empiece a las 17 un minuto.
1: Sinceramente, para nosotros es una noche muy importante y estamos muy, pero muy agradecidos que ustedes nos prestigien con su presencia. Por ustedes, este fuerte aplauso. Gracias.

0: lo que ustedes están viendo. Reina la chica 92, todavía es reina, ¿sí o no? Gracias por ver.
1: Poco honores le hicieron cuando se fue, pero en vida sí lo aplaudieron, ¿o no? Especialmente los barrios. Y nosotros también lo aplaudimos porque hizo que sonreír a la gente, junto también con Ramón Moncho Muñoz, que también puso su mejor power en la jinga. Hay que reconocer gente buena que estuvo en nuestra historia.
2: A la Escuela de Samba Trilogía Musical. Escuela de Samba Trilogía Musical. La avenida les pertenece. Enrique Gómez.

0: Mira, el periodista tiene, me decía, yo tengo hartos años, pues Quime. Pero te voy a contarte que el glamour se presentaba en nuestra jinga, y también podemos destacar los locales nocturnos que también ponían sus artistas para que dieran resalte, ¿no es cierto?, a esta actividad. Y podemos, Alfredo Ituca, que caminaba por todas las todo el camino con sus vedettes, mostrando el glamour, como un Brasil espectacular, una fantasía. Y también el carro alegórico Artistas de Arica. Bonito, qué bonito, me gustó escucharlo. Tenía que hacer, porque si no me hubiera quedado un buen rato, pero igual lo voy a, me voy a, voy a hablar con Bernardo para que me cuente, ¿no es cierto?, cosas bonitas. Cuando la gente iba caminando con los tambores, con todos los equipos, ¿no es cierto?, con los cajones panzaneros para sentarse, porque era pobre, pero era con power y con cariño, ¿o no? Empezaron a llegar las fuerzas del sol y todo con potencial, pero también, me decía, con atropello hacia la jinga. Eran cosas diferentes.
1: Señor Luis Vilca, 70 años de edad. Ya estamos saludando en el sector sur, comparsa de la tercera edad, al ritmo de los años. La avenida les pertenece.

0: Ahí está, por lo cierto. Nos creíamos brasileros también por Clarence Williams, bonito, Sale por YouTube harto de la jinga. Sale cuando llegan las familias completas y se viene. Algo soñado, algo esperado. Costó mucho que dieran los permisos, ¿o no? Pero recordar es volver a vivir, nada más. Hola.
1: Aló,
0: ¿Aló?
1: hola señora Jimena,
0: ¿Cómo estamos?
1: aquí estamos, despierto. Oiga,
0: Dígame.
1: hace días que tengo ganas de comentar algo.
0: Comente nomás.
1: Mire, se habla mucho de la yinga, pero anteriormente a la yinga, nosotros salíamos en murga, disfraces y todo eso en los carnavales de Arica, más de 50 años atrás.
0: Claro.
1: Y eso es lo que no se dice, o sea, se habla de la yinga para adelante, pero para atrás había muchos que en mi barrio salíamos en murga, cantando, se quemaban los monos del carnavalón, en las poblaciones. Y a mí me gustaría que se hablara más antiguo todavía, po. Si era una cosa grande en Arica. Ya, señora Jiménez,
0: Un
1: quería
0: abrazo.
1: expresarme.
0: Eso, está muy bien. Sí, por los carnavales, por Clarence Williams. Después los carnavales se fueron minimizando. Después quedaron en... ¿Dónde? En Azapa. Ahí... Pero antes uno guardaba los huevos todo el año para los huevos de hondo, ¿se acuerdan? Para las pinturas, para la gente guardaba la ropa y hacía los monos y los quemaba. ¿O no? O hacía cosas que recorrían nuestra ciudad, mostrándonos, ¿cierto? Los ataúdes con rueda por rueda. Y salía el muerto cada esquina. ¡Oh! Decía. Eran cosas que eran bonitas. Ahora, ¿cómo voy a poder hacer esas cosas si hay más auto que gente, po? ¿O no? Y si, porque la gente no sale mucho a la calle, por eso no vemos tanta gente. Si no, pregúnteme a mí, pero en San Juan no había nadie anoche. Pero hay harta historia. El problema es que la gente no recuerda o no quiere recordar nomás. Pero el antiguo ariqueño sí quiere recordar. Él acá a mí me encuentran en distintas partes y me dice: Oye, Jimena, tú hiciste el programa el sábado, pero no hablaste de esto. Uy, es que tú no sabés que yo tengo tantos años en el programa. Esto fue un legado. Yo tenía solamente el legado del local de mi papá, que era el Gran Parque Rosea, donde también se hacía carnaval, donde también se mostraba la fantasía ariqueña, donde fue la primera televisión que tuvo Arica, el Canal 6 de Arequipa, el televidente, donde mi papá le ponía los televisores, que era un lujo. Y la gente decía, y a color algún día, y mi papá, como era medio así, ingeniero loco, le pegó papel celofán de hartos colores para que miraran a color. Mira, lo invento. Eso sí, un invento es terrible. Pero bueno. Y las chanchas, ¿no es cierto? Que estaba ahí, que escuchaban la música y entraba el ariqueño a bailar. Creía que el local de Rosedal era la segunda casa. Entraban todos, ¿no es cierto? Para el carnaval y todo, y los membrillazos y la fruta, y se ponían los camiones. Eran tantas cosas y tantas vivencias que la gente ha olvidado. Pero el ariqueño en sí sabe. También las fiestas que se hacían en la Rampla, la Liga Estudiante, los malones del Mercado Central, donde no se escuchan las voces, dice uno. Y te entra el miedo al alma, ¿o no? Claro. Pero son cosas bonitas. Y esto que viene ahora viene con harto esfuerzo. Porque hay harta gente con hartos temas sociales, pero quiere estar presente en esta yinga. Para mostrar que su barrio es importante. Especialmente la parte norte que quiere que sea comuna, Clarence Williams. Que tiene todo, tiene banco, identificaciones. Tiene la comisaría, tiene bombero, tiene policlínico, casi hospital, tiene hartas cosas, pues. pero igual se tiene que trabajar. Le queremos mandar un saludo a todos los barrios que también se están haciendo sus juntas para juntarse. Y dice, ¿cómo han pasado los años por ti? Esa es la peor palabra que le pueden decir, ¿no? ¿O no? Porque yo me siento como de 45. Subí de 38 a 45, ya. Claro que con esta depresión de lo que me pasó me siento como de 90. Lo conto. Pero queremos decirle, vayan a la jinga. Nosotros vamos a ir. Acá el Plan Engulia va a ir con su familia. Yo también voy a ir. Tengo harto que aplaudir. Harto que abrazar. Tengo hartas cosas que entregué y que quiero entregar. Que es la mejor energía para que vayan. Abrigadito. Un termito. Volvamos a hacer esa arica pobre, pero con cariño. Ese que lleva sus huevitos duros, sus sanguchitos, ¿no es cierto? Para tomar un tecito ahí con la familia, ahí mirando el power y la personalidad que van a tener sus bailarines y el esfuerzo de esos carros alegóricos que van a mostrar tanta música y también sorpresa, porque ahora todos quieren mostrar su sorpresa, un trabajo enorme que han tenido. Se fue cambiando. Mucha gente que está en otras partes dice, grábenme para que me manden a Suecia, a España, donde yo estuve, la jinga. Claro que la vamos a grabar, para que se vaya todo el material y digan, Arica, siempre Arica, Arica querido, mi Ariquita, como algunos le dicen. Y algunos dicen, me bien soy de esta ciudad, no estoy ni ahí. Hay de todo, pues en el reino del Señor hay de todo. De todas las tendencias políticas y de todas las religiones, ¿o no? Tenemos el tema del altiplano, va a tener corte en distintas partes de la ciudad, por lo tanto están suspendidas las clases en distintas partes, le cuento. Sigo, la mejor sonrisa reciben a los bebés que van a llegar temprano a la casa. Supongo que le tendrán almuerzo. Algunos niños, a mi mamá la voy a demandar porque ya hace tiempo que no me cocina. Capaz que lo escuchen, po. Ya que a uno no la escuchan, capaz que lo escuchen a él, ¿o no? Presidente, ¿no es cierto?, presenta los cambios de sistema de admisión escolar. Y le estuve explicando. ¿Para qué le voy a explicar más si no quieren ir ni a la escuela? ¿O no, Karen Willow? A mí cuando me preguntan, me subo al colectivo 6, me dice, ¿va a estudiar? Sí. Y me queda mirando. Nunca es tarde. ¿Ahora? Que le voy a estar contando que yo soy la que los chicotea, la que trabaja, la que hace un montón de funciones. ¿Pero qué le voy a estar chicoteando eso? Pero me dice. Y aprendió, claro. Y ayer justo llegaba una manzana. Y me dijo, ¿le llega la manzana al profesor? Sí, pues, para que no me ponga el 2. Entremos a la magia y la música, Clarín.

0: hoy vamos a elegir la reina de la 17ª versión del Carnaval Internacional Chinga 99.
1: Estoy orgulloso para el sur del Perú y gran parte de Bolivia, donde todos comentan de la chinga ariqueña. La chinga, 3 días para olvidarse de las crisis asiáticas y de los problemas que enfrenta este convulsionado mundo a las puertas del siglo XXI.
2: Ramón Monche Muñoz, un abrazo al cielo para él, tremendo locutor de Arica, siempre Arica.
1: Y el colorido de sus participantes, que llegue su creador y animador, Carlos Verdugo Barbiños, la avenida que pertenece.
3: Para ustedes, bienvenido a la fiesta del carnaval, en su 17ª versión.
2: Oye, le voy a contar que las empresas se colocaban por Clarín Huila en esos tiempos, ponían sus letreros, ponían actividad, regalaban las coronas, ¿no es cierto?, regalitos para la gente, era diferente. Pero también le voy a contar que viene prensa internacional, para esto, vienen del Perú. Vienen los barrios, también viene gente de Tacna, de los barrios, para ver cómo es la chinga de tantos años. Recordar es volver a vivir, gente antigua peruana que le gustaba venir y que también nosotros vamos a ver las actividades que tienen las yarao, la plaza y tantas cosas, pero quieren venir a ver esto, cómo se presenta. Y el adulto mayor que dice, de allá somos, palomos.

0: Estoy como la chica del maniquí. Baila. Oye, le mando un abrazo a la Milenka. Nos mandó algo para de luz, ¿eh? Para los abuelos. Vamos a estar acá y lo invento, ¿ya? Vamos a ver, ¿qué va? Está bien. Chiquitito pero glamuroso, ¿eh? Está bonito. Muchas gracias. Me veo los ojos azules. Está sonando el teléfono. Hola, muy buenas tardes.
1: Hola, buenas tardes, Jimenita.
0: Buenas tardes.
1: Un placer escucharla.
0: Muchas gracias.
1: Como siempre, estoy alegrándonos la vida. Y necesitamos tanta la alegría, Jimenita. Un beso, un abrazo. La radio suya es muy buena. Es la mejor de Erika.
0: Muchas gracias.
1: Los quiero mucho.
0: Igual.
1: Muchas gracias.
0: Muchas gracias.

Por ahí voy a encontrar a alguien que le gusta bailar el rock and roll, ¿eh? Hemos bailado. Y me dice que viene todavía a bailar y por lo menos algo me queda, ¿o no? O el twist, ¿no es cierto? Recordar y volver a vivir, ¿o no? Ahí vamos a buscar al director del Orfeo Municipal, a él le gusta bailar twist con la Jimmy. Sí, yo iba a bailar, era buena para bailar el rock and roll, todo lo que era el rock and roll, twist, todo al Casino Arica, cuando antes el casino tenía orquesta todos los días, pues de estable. Y yo, como era alta en esos tiempos, ahora me he achicado,

entraba como artista de 20 años y tenía 13. ¿Qué tal? Y bailaba twist. ¿Ah? Claro. ¿Quién no hizo alguna anécdota alguna vez en su vida, Clarín Goylien? ¿No? Pero necesitamos salud mental, necesitamos no ser hepático, no ser egoísta, no ser malo con el prójimo, ¿eh? Respetemos y seamos respetados, que es lo más importante. Y eso es un trabajo de todos y para todos.

Oye, los exoneados políticos van a ir vestidos de Elvis Presley. Anótense, ¿qué tal? Hay que ir vestido a la ocasión de Kire, yo, pues de la Marilyn Monroe, de qué lo quiere ir, no sé, la chica del Charleston, algo voy a creer de que voy a ir, ¿eh? Claro, sí, es la ocasión. ¿Qué me importa a mí que me digan ridícula? Tenía a mi amiga la negra, me decía ridícula, porque siempre no éramos yo tenía perso, ella también, pero yo tenía más perso, a mí no me importa, total, sigo caminando, no, total. Si te hacen una crítica es porque te vieron, fuiste importante. El problema es cuando pasa el silencio y nadie te dice nada. Ahí es donde queda el problema, ¿no? Claro. Si la ocasión se lo merita. Me dice, voy a hallar a todas mis muñecas. Hay un regente que va a ir, ¿ah? ¿Eh? Dice, mis muñecas, sí, pero ya no las podéis tirar a la calle, voy sancionado. Yo sabía ya, las muñecas son intocables, ¿no? Una de las muñecas dice, sí, apenas puedo subir al camión y este quiere regalarnos. ¿Qué tal? ¿No? Si todavía hay humor, todavía hay risas, ¿o no? Claro, aunque nos cueste, pero estamos pues ahí, con mucho cariño. Queremos para arriba, estamos pobres, pero nunca en la miseria más grande. Excepto yo y mi cartera calata. ¿Eh? Vamos, ahí también mi prende. No, no, ahí con esos zapatos payasos que se colocan, ¿ah? ¿Eh? Claro. Bueno, es lo que hay, no vamos, no hay muchas lucas, ¿no?

ahí me mató, porque es que ahí me acuerdo de Minero cuando ella era la chica, yo era la chica de rojo y ella era la dona Summer, pues. Íbamos a las mejores discotecas y íbamos a bailar la jinga también, pues ya acabamos. Claro. Me acuerdo que una vez nos pusimos para la jinga con un pañuelo con harta fruta natural, ¿eh? Y la gente se sacaba fotos. Ella era morena y yo era blanca. Y nos pararon todos y sacaban las fotos. Y nos fuimos en un escarabajo a buscar en William. Quedamos en pana. La gente pensó que era el auto modelo para sacarse fotos. Y estábamos en pana. En la mitad de la pista. Más encimita. Qué vergüenza. Pero bueno. ¿Qué quieren que les diga? Son anécdotas que no se borran, ¿o no?

0: Ahí van a ir otro grupo también, ¿eh? Claro. Los años 70, 80 fueron los mejores. Los 60.
1: Algunos dicen los 50.
0: Ah, no, era se metía a las mujeres. No, de los 60 hacia adelante. Ahí nos fuimos empoderando, ¿no?

Son tres bloques que van a pasar, ¿no es cierto? Mostrando tranquilamente, suave, van a mostrar, ¿no es cierto? Cada bloque son casi 200 personas, 250 personas. O sea, son como 600, 700 personas ya en pista, y le voy a contar harto power, pero van, tienen que ir tocando música así para que se vaya viendo y se vaya oscureciendo y puedan mostrar sus luces de tanto esfuerzo, ¿no es cierto?, que van a presentar en carros alegóricos. Mira, te voy a contar que yo di unas luces que tengo solares para que se prenda el carro por si pasan de día a un carrito, ¿no? Después me lo tienen que, dije, me lo tienen que guardar tal cual, porque con eso yo hago mi show artístico de repente cuando estoy más loca, ¿ya? Y cuídenlo, ya.

recordar la gamba, la parte de las tardias, ¿eh? Cuando también se presentaban. Oye, le voy a contar el de Blas Cano, ¿eh? Que tenía la gamba y el Club Matadero y todo lo demás. Él iba con todo el barrio, ¿no? Iban todos para allá a presentarse. Y él se vestía como con zapatitos blancos, ay, ¿eh? Un morenazo así. Y lleno de joya. Y le voy a contar que después en la puerta, o sea, en la esquina, estaba esperando el dueño de las joyas, porque eran todas empeñadas. Pero eran anécdotas, po, ¿eh? Donde se creía que había oro en Arica, po. Claro. Pero tenía una personalidad y unos sueños locos, todos los bailarines. Acuérdense que en las tardes había tremendas bailarinas, pues claro, en Williams. ¿Eh? Era un espectáculo mágico, muy bonito. En ese tiempo no había celular, pues. Son cosas que quedaron, algunos tienen fotos, blanco y negro, pero eran anécdotas bonitas, ¿eh? Que se vivían en distintos barrios. En la avenida, en la Chile, ¿no es cierto? Acá los pampinos también mostraban su talento, la parte del centro, el casco de Arica. El casco de Arica trabajaba todo el año para las jingas. Todas las semanas hacían actividad para ser los mejores. Se hacían los tremendos letreros, por claro, en Guaya. No había como ahora que hay gigantografía, que hay un montón de cosas que puedes todo bajar por internet. No, se hacía manual. Se juntaban también los del puerto de Arica. Era bonito. Y se alumbraba, ¿no es cierto?, nuestra ciudad con colores mágicos. Ojalá que se pueda cumplir algo que se pidió, que los barcos salgan en la parte de la playa, donde las marchas, se puedan venir barcos que tengan encendida la luz para resaltar esta actividad mágica esperada por más de 20 años. Bonito.

0: Oye, el Gastón me contó que en uno de los carros alegóricos iban puras monjitas y un sacerdote. Y cuando llegaron a la pista para mostrar su... se sacaron toda la ropa y eran vedettes. Y era espectacular. Bonito, me decía. Ese padre tan... especial, ¿no? Y esas monjitas con una cara angelical y espectaculares, decía, tremendos pellejos. Pero ¿cómo? Sí, me dijo. Así se decía antes, pues, Jimé, los pellejos. Allá. ¿Qué me dice usted? Así que ya saben, el día 27 ya los motivamos harto para que vayan a la jinga. Y allá somos los palomos, ¿no? Vamos bailando, moviendo el esqueleto, tirando para arriba. Así que están todas las familias comprometidas a llevar a los adultos mayores, bien abrigadito. Y una buena silla, pues. Para poder ver, ¿no es cierto? Y disfrutar algo mágico que viene después de tantos años. Y que viene también con abrazos al cielo para todos los que no estarán en esta jinga donde participaron por muchos, pero muchos años. Así que un abrazo para todos, el adulto mayor, y para todos los barrios que están nerviosos por presentarse el día sábado a las 5 de la tarde, en la hora donde tenemos que firmar que llegamos, ¿o no? Claro, también habrán algunas lauras de León. ¡Wow! ¿O no? A ver. Oye, ¿sabes qué? Claro, en Willis se hubiera adelgazado mucho las piernas si no hubiera ido de Laura de León. Sí. Suavecito, suavecito. Bueno, de algún invento iré, pero de algún invento voy. Con toda la persona, si no voy a tener que llevar la maleta para ir cambiándome, decirles cuál les gusta. ¿Ya? Así que vayan sujetándome con la toalla nomás. Antiguamente no había para vestirse, había la toalla nomás que era el vestidor, ¿no? Claro, éramos pobres. Y ahí se paraban los camiones para vender su fruta o regalar fruta, tantas cosas. Y se tiraban flores. También iban, ¿no es cierto?, donaciones de la pérgola de las flores, donde se tiraban flores. También el carretón de la fruta y el... iba también un chico pete, que le voy a contar. Y ese decía, en la esquina les convido. ¿Qué va a convidar? Vino.
1: Ah, ya. Ah, un manjar.
0: Eso. Nos falta. ¿Se imaginan cómo hubiera estado los Baduy acá en esta anécdota? Sí, resaltado. Eso eran ellos, que estuviera más. Más arica, siempre arica. Siempre en nuestro corazón. ¿O no? Personaje. El soldadito plomo. ¿Qué más? Tenemos la colegiala. ¿Qué más, Clarín Guardia? Ahí va a estar el Conternación. La noticia, la jinga. Fue mejor que la Fuerza del Sol. Va a decir. ¡Apuesto! Es el Conternación. ¿O no? ¿Y a dónde está la prensa? En Antofagasta. Por eso vamos a tener que grabar nomás con el celular. Y si no, llevar cargador solar para que no se nos caiga la pila. ¿O no? También va a ir el... ¿cómo se llama? Unos que llevan unos cigarros largos, pero son de dulce, fantasía, muy bonito. Antes no, antes se sentaban los pitucos con Lucas en la jinga con un puro tirado en el humo. Y también mujeres, uno le dice, ¿qué está llamando al hombre? ¿Ah? ¿Se está sacando la suerte? ¿O no? Porque de todos nos hablábamos, pues. Ahora, no sé quién se parará al lado mío. Un ovni. También van a estar los galácticos, ¿ah? ¿Eh? Va a estar bonito. No, sí, va a estar muy bonito. Nada que decir. Un aplauso para la organización y también por el esfuerzo y por la espera. 5 permisos. El 5º pasó de curso. O sea, el 5. Ya, vamos.

0: tanto.
1: Oye, también van a estar, los trans. Oye, ¿se acuerda que nos llamaba una? Me decía, oh, estáis tocando esa música, me voy a enyegüecer. Voy a ponerme al tiro el traje, las plumas, todo, ¿o no? Oye, le mandé pintura, me regalaron hartas pinturas de colores, fucsia, dorada y todo. Uno de una mercería me dijo, no me nombré, porque si no mi mujer me echa a la casa, porque iba a ver las BD. Pero tenés que llevarla, pues, para disfrutar, ¿no es cierto? ¿Qué dice usted? No, que tengo que silbarlas yo. Voy a llevar mis pitos para silbarlos. Uy, ¿cómo los pitos tan ordinarios? Silbar. Es que no tengo dientes, pero sí. ¿Qué te digo? No tengo dientes. Pero si yo te veo los dientes. No, pero son fantasía nomás. Allá. Bueno, que di el pito, ¿no es cierto, Claringuela? Por último, van a creer que están dirigiendo el tránsito, ¿o no? No sé, hay hartos personajes y anécdotas. Me río yo con la calle y de repente la gente pensará que estoy loca. Y que me vengo riendo de cosas que te van contando, ¿o no? Simpático, nada que decir.

0: ahí va a estar la fantasía de Mugwai, va a estar todo lo que es galáctico. Capaz que los platillos voladores digan, ahora sí que baja Morica.
1: ¿O no?
0: Claro, todo puede ser.
2: ¿Escucha?
0: ¿O no? Star Wars. ¿Se acuerdan? Bueno. Ya que somos galácticos, ¿o no? Ahí va a ir uno que se para ahí en los semáforos, que lo hace espectacular, ¿lo han visto? Cuando pone todos sus efectos, dijo yo ir a la Yinka también, pues, y yo me voy a presentar los galácticos. Espero que no estén pidiendo plata, le decía una señora. Y si merecen que le den plata, pues de repente, pues Clarín William, ¿o no? ¿No es malo? ¿O si es malo? No, no es malo. Pero denle el semáforo, porque si no, ¿a cómo van a dar a 50 galácticos? Ahí ya estamos hablando de carteras calatas totales, ¿o no? Y de billeteras sin nada. Pero no, hay que portarse mal, no me va a pasarlo bien. Un besote para todos. Que salga todo espectacular. Son las mejores vibras de la 94.9 y de todos los adultos mayores que se están preparando. Triste realidad. Ahora. ¿O no, Karen William? ¿Se sacaron la suerte para San Juan? Yo me la saqué, pues mejor remar, le cuento. Ya vamos a ir arreglando las conductas. Quiero agradecer nuevamente a las personas que de repente todavía tienen cariño por el adulto mayor, ¿ya? Quiero agradecer eso. Y también queremos decirle a ustedes que las personas que tienen los cupones de gas que fueron beneficiados con un 40% y va por tramos, 40% y un 50%, tienen que entrar por la página con la clave única para los que fueron beneficiados para poder para que sea efectivo. Y se demora, Clarín William, no es así que yo lo pongo y ya listo y está efectivo, se demora casi un mes. O sea, si yo lo hago el 24 del otro mes, recién está activo para yo hacer uso de para el gas. Y por mientras cocino con la leña del techo de al lado, ¿o no? No, pero tampoco podemos estar viviendo con los bonos. Mucha gente se acostumbra a vivir con los puros bonos. Tenemos que organizarnos y entrar a nuestra realidad lo que nosotros tenemos, ¿o no? Sabemos que hay mucha gente que ahora la carne, el pollo es un privilegio y el pescado mucho más. Acuérdense que también viene la actividad de los pescadores. ¿Cuándo es San Pedro y San Pablo? El 29, ¿no? Ya, desde el sábado van a haber actividades en el puerto de Arica, ahí en las lanchas, que a quien no le gusta ir a dar una vuelta a la lancha o si no tirar, ¿no es cierto?, una flor o ir a la procesión de San Pedro, ¿no? Que la hacen con víspera, Clarín William, la hacen el día anterior, el 28, o sea, domingo. La Yinka me voy el sábado y el domingo me voy. A mí me gusta porque antiguamente terminaba en el puerto donde está ahora la TPA y ahí le voy a contar que la gente, los carritos, todo, te esperaban con degustaciones de empanada de pescado, un poquitito, una degustación de ceviche. Había plata, había organización. Arica no era tan grande, pues ahora los invitáis y si llega todo Arica, vaya, pues. ¿Y cómo entramos si ya no, esos espacios ya no están? Ahora hasta a toda hora se paga. Entro para allá, pago. Entro para acá, mejor me quedo en la casa, ¿no? Pero hay hartos pescadores que todavía tienen fe que la ley de pesca venga, le piden al patrono, ¿no es cierto? Y le piden hartas cosas y la buena vibra. Y también para toda la gente que ha trabajado en la mar, que está enfermita, ¿no? Y muchos que ya no están. Acuérdense que ahora hay mucha mujer trabajando en la mar. Así que un abrazo en su previa, ¿no es cierto?, del Día del Pescador de San Pedro y San Pablo. Hay historia. Acordarse del Iquiqueño también, ¿no es cierto?, con su que donó San Pedro para la iglesia allá en el sector norte. Oye, un tremendo San Pedro por Clarín William. Hecho de ¿cómo se llama? De vidrio, como de vidrio, pero en material caro. Él siempre iba en su camioneta, dando la vuelta con una banda, entregando, ¿no es cierto?, las tradiciones, en su casa con los bailarines, bonito. En algunas ocasiones fui, pero le queremos también mandar un abrazo al cielo por esa actividad que él hacía, y también hacía la romería, y iba a ver a su hijo también, a Wilson Blanco, que también estaba, que el mar se lo había llevado, se había ahogado ahí al frente del Grulín, pero ahí daba la vuelta con su camioneta para decirle las palabras que siempre le decía: hijo, San Pedro también vino a dar tu vuelta junto a ti. Te da penita recordar tantas cosas, ¿no, Clarence William? Pero entramos a nuestra realidad. Y también tenemos, ¿no es cierto?, que decirles a ustedes que el año del vuelo exploratorio de la ruta aérea Arica-La Paz sigue sin despegar. Ahí estamos en espera, todo en espera. Nada llega. Ahora dice, vamos a hacer el futuro tren urbano. ¿Llegará el tren urbano? Yo creo que están las condiciones para hacerlo, ¿ah? ¿Qué me dice usted, Clarence? Cuando hablamos de los trenes, yo me acuerdo cuando viajábamos en el tren ese, que el vagón, que no está el vagón de pasajeros acoplado en un tiempo de Pararica Tacna, y había que llevar el cajón, po, o si no ir parado. Y después hacer los cruces, los cambios de subirte al otro tren, y después llegar a Yatagna, y estaba todo así, no había nadie. Y los papeles, decía yo, tenía que ir a la parte migratoria, que era el consulado, todo. Pero te gustaba esa anécdota. A ver, y subía la gente a vender tus sanguchitos, tus huevitos duros, chocolate. Bueno, son tiempos que nos adaptamos. Igual que el tren subía central. Si nosotros no tenemos problema férreo, Clarence William, nosotros tenemos hasta la frontera, sino que Bolivia no quiere que nosotros pasemos para allá, y sigamos con el tema de los camiones, y sigamos con los derrames, y sigamos con hartas cosas. Pero es bonito ir a darse una vuelta por Conchile. Ahí te van hablando de la casa, de todo lo que era la parte, el inicio de Utah, y también te hablan del el doctor Juan Noé, que tiene su casa con dos palmeras antigua, ¿o no? La chilca, tantas cosas que habían ahí. Podemos hablar, acuérdense que todos nos íbamos a bañar a los ríos ahí en Utah. Ahora está todo centro privado, y los jergeles también están privados, porque ahí donde voy parece que entrar a ver van a Ascolin. Venga esa sangre dulce, dice. Sí, ahora está amargo. Ni los jergeles me quieren. Entremos a la magia de la música.

Frecuencia Tropical para el Día del Pescador. Le tenemos harta música preparada porque es feriado, ¿no? El 29 es feriado. ¿Sí? El lunes no venimos nosotros. Nos vamos a ir a pescar algo. A lo mejor. Aunque sea un refrío. Con todo. Nos capina. Pero es más antiguo, pero es buena. Nos capina. La falta de memoria. ¿Qué es lo que hay que tomar? Melena de león. Estoy a punto de comerme la melena completa. Le voy a contar. ¿O no?

Mucha fuerza para todos los pescadores con su lucha, la ley de pesca, tantas cosas que le han quitado. Y también el mar no tira tantas cosas, pues. Ojalá que les tire harto para que puedan seguir produciendo y vendiendo también, y no tan caro, para que todos comamos pescadito y marisco, ¿eh? Bonito. Antiguamente todos comíamos pescado, esperábamos las goletas, ¿no es cierto? Ahí en las rocas, sentados, junto con los pingüinos que habían. ¿Se acuerdan de los pingüinos medio locos? No me pregunten de un pingüino, porque me lo traje para la casa, no me pregunten. Antiguamente era niño, no había peligro, la gente era buena, no habían esos acosadores ni abusadores, nada. Estas niñitas, siéntense ahí, esperar que llegue la coleta para que llegue la mamá, ¿o no? Te cuidaban. Recuerdos muy bonitos de muchos pescadores. El cocorrioco era uno de los que mandaba, ¿no es cierto?, allá donde está la parte pesquera, y él decía: los niños, más acá porque hace mucho frío. Recordar cosas bonitas de la gente cuando no tenía esa maldad que ahora existe, ese tema del abuso, de la violación y de tantas cosas. El pescador, cuando el mar tiraba mucho, era generoso, y era generoso con Arica. Los carretones repartían el pescado por todos los barrios y decía: vecina, llegó el pescado gratis, vengan. Esos tiempos fueron bonitos, pero ahora ya no. Apenas hay pescado para ellos. Pero igual, no saquen tanto esqueletation, ¿o no? Déjenme algo del pescadito cuando voy a comprar, porfi. Un abracito. Ya vamos.

Oye, todos están en el tema del mundial, ¿no? Pero no tanto como otros años, ¿eh? ¿Se acuerda, Clarín William? Que antes ponían pantalla en el centro por Chile. ¿Lo nombraron? ¿Cómo va Chile, Clarín William? Silencio. ¿No? Un amigo me regaló un, ¿cómo se llama? Un llavero con la camiseta de Chile. Ya. ¿Y para qué? Para que sepa que estoy en el mundial, pues. Ah, ya. ¿Qué dice usted, Clarín Willis? ¿Estamos o no estamos? Estamos, pues. ¿Vieron las noticias de todo lo que está aconteciendo en Chile, o no? ¿Vieron ustedes el de la Hacienda, lo formalizaron, o no? El ministro, por esos medios cálculos que dio, pues, y como para llevarlo a la escuela de contabilidad. Si estáis hablando de Chile, no estáis hablando de cómo se llama, de cuentas chiquititas, ¿o no? Dice, no, yo voy a aclarar que esto. A veces lo tiran a los leones a alguien, ¿eh? Y los demás salen arrancando. Bueno, ¿quién no se va a arrancar si aparece el león, po? ¿O no? ¿Usted se arrancaría acá en William? ¿Si viene el león? Claro, ¿no? Pero después se han dado cuenta que en este gobierno todos los seremis a nivel nacional, todos piden y salirse porque no, el cargo no está destinado para ellos. Porque no saben. ¿Cómo no investigan? ¿A quién van a poner? Si tiene, está capacitado, tiene experiencia, todo. Porque ¿qué es lo que hace la vida? La experiencia. Yo puedo tener conocimiento, pero si no ejerzo, es como nada, ¿no? Yo, por ejemplo, ¿cuántos años tengo en la radio? Como 14, ¿no? O 15. ¡Ay! ¿Cómo han pasado los años? Y le voy a contar que todavía me falta harto, po. Yo estoy casi en el 2, me faltaba llegar al 3. De a poquito. Lo que sí sé es que los medios de comunicación son buenos de repente para ser el puente para poder colaborar y ayudar. Un medio de comunicación que llega a la gente en momentos buenos y en momentos malos. Que a veces la gente responde y a veces no. Pero entregan su mejor power, que es lo más importante. De repente la gente llama y bota su pena, su ira, su alegría. De repente también nos dice, queremos ofrecer tantas cosas y nos falta de repente una radio que comunique. Pero yo siempre los invito. Si tú te levantas temprano, todas las puertas se abrirán. Si me voy tarde, ya fue, porque la gente sale temprano a comprar. Por eso hay que vender, dar hasta el último. El vendedor que está en la feria a esta hora empieza a caminar. Ya no dice, ya no vendí. Pero nos falta el que viene más ratito. ¿Eh? También hacer la caja, la cajita de regalona, ¿no es cierto? Que yo hago oferta. Por hoy día casera, tengo que gritarla, porque si me quedo mudo no vendo nada. Por hoy día casera la vendo en 5.000, tiene de todo. Hasta mi marido, por si se lo quiere llevar para la casa. ¿O no? Nos falta. Porque yo digo, qué ricas están las manzanas. Todos miramos las manzanas. ¿O no? Tenemos que motivarnos. Si nosotros nos motivamos, vamos a vender. Pero si estamos así, ponemos así con cara triste, a nadie le gusta llegar al lugar de la tristeza. ¿Vos? ¿O no? Tenemos que llegar al lugar de la alegría. O por lo menos poner música. Yo cuando trabajaba en la calle, en la feria, ponía música. Me alegraba sola. Y movía la cabeza y todo. Decía, ¿tenía algún tic? No, estoy bailando. Ya. Yeah. Y eso que no había audífonos ahí por Clarín Willis. Sino que movía todo el este porque llamaba, ven que se venda todo. Si no, prendía mi cigarrito con el limón y las cuatro patas chanchito. ¿O no? Tenía que rebuscármela. Y echaba la ruda. Poquitos de ruda. Ay, para que se venda. Y la gente venía.
al final, pero vendía. No todo, pero vendía. Pero no puedo ir por una hora o dos horas e irme para casa. ¿No? Hay que jugársela. La feria es tan pobre, pero nunca sin expectativa. Vamos, que se puede. Mucha fuerza para el ambulante, para el que está cesante, discapacitado, no vidente, la gente que está hospitalizada y la que está en los albergues. Y un saludo para todos los Juanes, ¿ya? Se nos olvidó, pues Clarín Guido, que era San Juan. Acuérdense que antes yo les daba tantos secretos para San Juan. ¿Se acuerdan las tres papas? La peluda, la mitad y la otra. Bueno, ahora yo me la saqué completa. ¿Qué quiere que les cuente? ¿No? O sacarse la suerte en el espejo. ¿Se acuerdan cuando decía, ahora sí que me voy a casar? Me sale la argolla, me sale el novio. Y al otro año voy a quebrar este espejo porque no arrojó nada. Pero no te iba a ir a casar, no apareció ni un novio. O sea, te mintió el espejo. Entonces, si te mienten los verdaderos protagonistas, ¿qué podéis quejarte, po? ¿O no? ¿O qué? La gente se sacaba la suerte igual que para el año nuevo.

hay gente que prendía vela. La vela mostraba cómo era San Juan. O bajar, lo más tradicional, ir a la higuera y bajarse, sentarse, y ahí se sacaba la suerte. Ahora la higuera la han cortado. Ya no se puede ir a sacar la suerte como antes. Pero antiguamente eran tradiciones del valle, ¿eh? Que era importante. Bueno, nos vamos retirando de la radio. Que estén muy bien. Pórtense bonito. Un abrazo para todos y para todas. Con cariño, en los controles estuvo Claren William, el Flash. Ya, vamos, y se mueve. Chao, que estén muy bien, cuídense. Gracias por todo.

0: Le juraron que no tocarían el presupuesto en salud, en educación o en pensiones. Sin embargo, el 13 de mayo, el ministro Quirós de Hacienda firmó el decreto para reducir el presupuesto de salud en 413 mil millones de pesos para este año. Es decir, muchísima plata. Y gran parte de esto se lo lleva FONASA, que ve un recorte del más significativo en salud. Esto no es posible, no es aceptable. Ya las regiones empezaron a pagar el pato, los hospitales regionales. Esto no es posible, los alcaldes también lo han dicho, los consultorios. El gobierno tiene que echar pie atrás.
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1: Le indica la hora.
2: La 1:00 p.m. con 12 minutos.
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1: Le indica la hora.
2: La 1:46 p.m.
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0: 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Agradecido con mi gente que nos escucha allá en las tierras lindas del norte de Chile. Saludo a Arica, saludo a Iquique, saludo a Calama, a toda mi bella familia del alma, el saludo de los indígenas del Putumayo. 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Vamos a mirar Huesito del Cuzumbo en este jueves 25 de junio. Usted puede marcar en este jueves de fuerza. Usted me puede hacer una pregunta. 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Dios bendiga, ¿con quién hablo?
4: Milda Fierro.
0: Gracias, hermana mía. Dame la fecha de nacimiento, por favor.
4: ¿El mío?
0: Sí, tu fecha.
4: ¿El 25?
0: Sí.
4: ¿09?
0: Sí.
4: 50.
0: Y si me dice el mío es porque quiere preguntar por alguien. ¿Por qué quieren preguntar?
4: Sí, por mi hijo.
0: ¿Cómo llama su hijo?
4: Andrés.
0: ¿Y qué fecha tiene Andrés?
4: El 25 del 10 del 91.
0: Ponga la mente y el corazón lo que está pasando. Vamos a mirar huesitos del Cusumbo. Jincamaita Guareya Guachichamura. En el nombre sea de Dios. Tiene que tratar de vivir en sana paz, porque hay mucha tristeza. Veo sufrimiento de madre y muchas lágrimas que ha derramado, muchas que también faltan por derramar. Este huesito me está mostrando la tristeza por su hijo, porque este hijo hacia su madre le ha perdido el respeto. Está bastante agresivo y en una manera irrespetuosa con usted. ¿Es así o no es así, hermana mía?
4: Sí, es así.
0: Y me da tristeza porque al buen hijo le va bien, pero el mal hijo, ¿cómo le va?
4: Mal.
0: Porque arriba hay un Dios que para abajo mira y respeta a las madres. Le voy a decir con el corazón en la mano, la casa donde usted vive está cargada. Cada día se está quedando más sola. Hay veces que pasa días sin que nadie la vaya a visitar. ¿Es así o no es así?
4: Sí, sí.
0: Está enferma, está decaída de espíritu. Usted a veces se levanta en tristeza que no desea ni levantarse de su propia cama. ¿Es verdad o es mentira?
4: Sí, es verdad.
0: Hay envidias, hay daños, el hogar está cargado. A causa de esto se está quedando sola y la enfermedad al cuerpo y al espíritu la está agobiando. Quiero que me aliste un vaso con agua, una vela blanca. Le voy a enseñar, hermanita mía, que la fe mueve montañas. Le voy a regalar el paquete Putumayo para que fortalezca la vista, el cerebro, los huesos. Quiero que tenga la protección, la Santa Cruz en el hogar, el aceite de vida, el aceite Madre Selva. Quiero que estos elementos los use con cariño. Yo se los voy a regalar. Y vamos a mirar de dónde vienen estas envidias. Hay mucha familia envidiosa y es lo que le ha agobiado a usted. Le hago una pregunta, sí. Hermana, ¿es verdad o es mentira lo que le hablo?
4: Sí, sí, es verdad.
0: Esté atenta porque yo le devuelvo el llamado. Si no es en un rato más, en el transcurso de mañana. Pero espero que no se conforme con esta llamada, sino que permita que lleguen estos elementos y que yo la pueda ayudar, ¿correcto?
4: Correcto.
0: Hermana, agradecida con la llamadita. Yo le voy a llamar para que tomemos nota, dato exacto. Y se los hago llegar si me toca. Un abrazo. Gracias por haberme escuchado. La mejor de las suertes. Hasta pronto, amor. Bendición.
4: Muchas gracias. Lo esperaré.
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0: Tengo el tarot de los chamanes en esta mesa de la trabajo, tengo huesitos del Cusumbo, los caracoles de la vida. 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Tenemos un llamado. ¡Aló! Deme su nombre.
6: Con la señora Ivonne.
0: Ivonne, gracias, gracias. Que Dios me le bendiga. Dame la fecha de nacimiento, por favor.
6: 15 de enero de 1972.
0: 15 de enero del año
6: 72.
0: Ponga en la mente, en el corazón, todo lo que usted quiere saber. tristeza, fracaso, desilusión, vamos a mirar las cartas del tarot. Cosa buena, cosa mala que mi ojo vea, es mi obligación hablarle con la verdad. Eres luchadora, eres fuerte, eres emprendedora, muy trabajadora, pero es por la parte económica y es por la parte laboral que usted me quiere preguntar. ¿Es así o no es así, hermana mía?
6: Antes sí.
0: Porque una de las preocupaciones es por qué trabaja y no hay progreso, por qué ha luchado y no ha encontrado esa buena suerte, no le ha ido como ha querido. Hay muchas puertas que se han cerrado, especialmente en la parte laboral. Últimamente ha tenido pérdidas, últimamente ha tenido fracasos y la envidia que le acompaña, la envidia que le rodea, porque en su entorno hay muchas personas que la critican, la murmuran, están pendientes de lo que usted hace. ¿Con quién vive, hermana mía?
6: En este rato estuve con unos amigos, con un trabajador.
0: Porque la veo muy distante de la parte familiar, la veo alejada de sus seres queridos, como que la parte familiar ha tenido mucho problema, mucho conflicto. ¿Es así o no es así?
6: Es así.
0: Una suerte marchita. Yo te voy a decir por qué. La envidia. La envidia es el arma del incapaz. Y la envidia acompañada de la maldad es bloqueo, es enfermedad, es tristeza, es puerta cerrada. Quiero que me aliste un vaso de vidrio, quiero que me tenga una velita blanca, quiero que participe de las oraciones de fuerza y que usted me pueda recibir el paquete Putumayo, porque yo lo estoy regalando, mucha persona en diferente lugar lo ha recibido y agradece a Dios y a estos elementos de fe. ¿Usted me recibiría estas herramientas del Señor?
6: Sí.
0: Y yo con fe se las regalaría, hermana mía. ¿Le he hablado con verdad o le he mentido en algo?
6: No, con verdad.
0: Y le voy a pedir un favor. No se conforme con el llamado. Confórmese con saber cosas que están pasando y que no tienen explicación. ¿Correcto? Y saber de mucha gente que le está dando la espalda, se han alejado de su lado, otros que con ingratitud le han pagado mal, pero hay cosas negativas que están en su entorno y que hay que limpiar. Voy a esperar que esté atenta al llamado y que me reciba estos elementos de fe. Un abrazo, hermana, Dios le bendiga, gracias por comunicarse.
6: Gracias.
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0: 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Me despido en este jueves. Mañana compartimos con usted conocimiento ancestral indígena.
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8: Le indica la hora.
9: Las 2 de la tarde con un minuto.
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Hem fet aquí Giladanaka, Cuyacanaca, les habla Gino Raúl y Neval Condori, Condor, Gino Puma, Pum Chucatari. Estamos en una nueva jornada de su programa Jayaya, Jayaya, Arica, Parinacota, desde su radio amiga Frecuencia Tropical, la 94.9 FM. Estamos junto a nuestro amigo William Somar Ortiz en este día miércoles 24 de junio. Oiga, el día lunes y martes estuvimos con la muy buena música que siempre nos programa nuestro amigo Gilata William Omar Ortiz. Hoy día vamos a hacer un especial de cumpleaños. Ah, siempre saludamos los días martes, pero también vamos a saludar hoy miércoles, ya que ayer no lo hicimos, hoy día sí lo vamos a realizar. Y saludar, por supuesto, a toda la comunidad que está de cumpleaños en este día 24 de junio, y las personas que han estado de cumpleaños también durante todos estos días, por supuesto, del Marataca, Machacmara, Huicacuti, Pachacuti, Inti Raymi, también en ese contexto de un nuevo ciclo. Así que saludamos a toda la comunidad que está de cumpleaños, y vamos a partir saludando, por supuesto, a mi mamita, la señora Dalia Condori Mamani. Así que mandamos un gran saludo a Daría Condori Mamani, mi señora mamá, madre, mamita, ¿no es cierto?, que cumple años en este día 24 de junio. Ella nació en el pueblo de Putre, en Pustirimarca, así que un gran saludo para ti, mamá, y también en este momento también siempre me acuerdo de mi abuelita, de tu mamita, que no alcancé a conocer, que ya falleció joven, pero que siempre tú nos has testimoniado también como ella era en su vida. Ahí también, por supuesto, tu mamita Fermina Mamani Cañare, y también tu papito, mi abuelito Celestino Condori Vircarani, que también partió ya. Y bueno, saludar también la memoria ancestral, tu estrella, y también siempre a quienes tú has amado mucho, a tus hermanas, ¿no es cierto?, a tu hermana Carmen, tu hermana Doris, tu hermanita Nena, que en paz descanse, también tu hermanito Eloy, que en paz descanse, tu hermano Demetrio, que en paz descanse, hermano Cruz, que en paz descanse. Bueno, así tú siempre nos

has enseñado el cariño como base de todo y el respeto también como una forma de vida. Así que, ¿cómo no destacar algunos, solo algunos de los aspectos? Cuando uno ve más allá, con los años, ¿no? Uno ya ve más allá a la persona que como mamá, sino que también como una persona integral, con sus virtudes, sus defectos, sus aciertos, sus errores. Bueno, en ese sentido, descubrir a la gran persona que uno tiene como mamá es también algo maravilloso que me ha tocado vivir también en este tiempo. Así que saludar, como decíamos, a todas las personas que están en el cumpleaños y partiendo por mi mamita. Y también a las personas que han estado acompañando estos días, Miriam Cáceres, también un gran saludo para Miriam Cáceres, también del pueblo de Puro. Yo a Judith también, Ricardo Ramón Arancayu, Guara Amancay, al pueblo de Tíbar también, hoy día saludamos al pueblo de Tíbar, ahí tenemos grandes amistades, vecinos, Gilata, ¿no es cierto? Recuerdo mucho a don Víctor Quispe, de ahí, de la Liga Andina, cuando salía, ¿no es cierto?, Tíbar representado en la Liga Andina en los años 80. Él era un gran deportista y un dirigente deportivo en realidad, y pero muy con una mentalidad ganadora. A él le gustaba que Tíbar estuviera allí en el podio, entre los tres primeros, y era muy muy una mentalidad muy competitiva, y también lo aprendimos a conocer a don Víctor también, tanto Timeño, ¿no es cierto?, como Adolfo Zavala también, le mandamos un gran saludo a José Moruna, a distintos hermanos y hermanas del lindo pueblo de Tíbar. También cumplieron el año de estos días el Gilata Juan Carlos Limarí Gutiérrez de Putre, también del pueblo de Putre, a Leonardo Pacaje Chuquichambe también, le mandamos un gran saludo a Leo, que también ha estado de cumpleaños estos días. Dani Pauli dice también a Jocelyn Paola Poca Araya, Margot Humire también, le mandamos un gran saludo a Chico Carmona, a Guillermo Simunovich, a María Magdalena Mamani Calle, también a los amigos hermanos de Pacailla Collana, hermanos muy motivados también en lo que es el rescate testimonial de nuestra cultura, a Esteban Cáceres también, le mandamos un gran saludo, a Tincus Hachamarca, por supuesto, también le mandamos un gran saludo a esta fraternidad que se ha ido forjando también en todos estos años y que ha estado cumpliendo años en estos días. A Gilata Johnny Martín Celis Ramírez, un gran amigo, deportista, hombre de barrio, hombre de trabajo, de familia, de sacrificios, y del deporte, por supuesto. Así que un gran abrazo para ti, Johnito, en el día de tu cumpleaños, que también en estos días ha estado de cumpleaños, un gran deportista y dirigente del Club Deportivo Independiente Nebraska. Así que también saludar a Johnny Martín Celis Ramírez, a la Morenada Corazón de Jesús, que también ha estado cumpliendo años en estos días. Linda la Morenada como expresión de las danzas andinas, que también van en la danza relatando lo que ha sido el devenir de nuestros pueblos, en conjunto también con los hermanos afrodescendientes desde distintos lugares de los Andes. A Raimundo Apaza Quispe también le mandamos un gran saludo por estos días de cumpleaños. A Cintia Arias Condori también, Wilamasi sobrina también, a Cintia le mandamos también un saludo a ella y a su familia, por supuesto. A Ciudad Edwin Luis Patricio Quispe Paredes también le mandamos un gran saludo por el día de su cumpleaños en estos días, y así varias personas que han ido también cumpliendo años. A Zuri Plaza Ayubalave también un gran saludo para ustedes, la familia de allá, de la comuna, de la zona altiplánica, de la comuna de General Lagos. A Bloque de Figuras Realeza Andina también le mandamos un gran saludo, que conforman parte de lo que es la Gran Morenada del Valle de Azapa, que estuvieron también participando en el último Machacmara, allí en Cerro Sombrero, y uno de los bloques que estuvo ahí también realzando la participación de la Gran Morenada de Azapa, figuras reales andinas que también han estado de cumpleaños.
y así a distintas instancias como la Asociación de Fútbol Andino Rural también. Le mandamos un gran saludo de cumpleaños. ¿Ah? Y así también Machacmara Cerro Sombrero también un saludo. Llevaba una responsabilidad también ahí de ir siendo parte, de llevar adelante el cumplimiento de las tradiciones de lo que es Machacmara en la región de Arica Parinacota, específicamente allí en Cerro Sombrero. ¿Ah? Bueno, y así varias personas, ¿cómo le podríamos decir?, de cumpleaños. Y nada más y nada menos que la música también acompañándonos en este día, para seguir también con un abrazo y un gran jayaya por cada uno de ustedes en este día. Así que, William, adelante por favor con los temas musicales.

0: Estamos haciendo todos los análisis pertinentes para que en ninguna parte derechos sociales se vean afectados por los ajustes que tenemos que hacer.
1: ¿Hay algo más que pueden ajustar del proyecto? Porque ha habido dos opiniones acá entre los ministros García y Quiroz sobre qué cambios se le pueden hacer en el Senado. Usted es el jefe de ambos, así que a usted le pregunto. ¿Hay algo en el proyecto que se vaya a cambiar para que se apruebe en el Senado?
0: Nosotros queremos darle celeridad y esperamos que el Senado tenga un debate distinto al que vimos en la Cámara de Diputados, donde algunas personas señalaron que se iban a ingresar muchas indicaciones y no todas tenían un sentido claro de mejorar el proyecto. Esperamos que en el Senado la discusión sea distinta. Uno siempre está abierto al diálogo, pero aquí la urgencia de hacer que Chile vuelva a crecer, de que vuelva a haber certeza jurídica, de que saquemos adelante las inversiones como lo estamos haciendo, es relevante. Uno siempre está abierto a las propuestas y el ministro Quiroz ha demostrado que cuando se plantea una idea, se puede concretar.
1: ¿Cómo
0: se
1: hizo la Cámara de Diputados, presidente? ¿Alguna cosa que usted no negociaría que es intransable ese proyecto?
0: Nosotros lo que tenemos como base siempre va a ser la competitividad tributaria y la facilitación para las inversiones. En estos meses hemos mostrado que haciendo una buena gestión se puede avanzar. Lo que se ha hecho desde el Ministerio de Medio Ambiente, la ministra Francisca Toledo, es impresionante. Y solo con gestión, con convocar a los ministros y decidir resolver y responder las consultas que estaban hechas.
1: Pero le pregunto, del proyecto de la mega reforma del gobierno, ¿hay algo que usted considere que es intransable?
0: Bueno, la competitividad tributaria es intransable y para nosotros también es muy importante avanzar en la posibilidad de que en Chile se invierta más. Todo lo que vaya en la línea de inversión para nosotros es fundamental.
1: Y sobre la acusación al ministro...
2: Hay una falsedad que se repite constantemente en la versión oficial de la historia de Chile, y es que la guerra civil de 1891 se desató por una pugna entre el Ejecutivo y las facultades del Congreso, o sea, dos concepciones constitucionales que habrían derivado una guerra donde murieron más chilenos que la guerra del Pacífico. Eso no es así, eso es una mentira que encubre la realidad de eso. Eso fue no fue una disputa entre el Ejecutivo y el Congreso, ni siquiera fue una guerra civil. Eso fue una agresión de la corona inglesa protegiendo a los empresarios mineros ingleses que con patrañas habían hecho de la riqueza salitrera en contra de Chile. Eso es una guerra de Chile con su ejército, con parte de la marina, contra un ejército mercenario armado por el señor Tomás North, un empresario, un buitre inglés, amparado por la flota inglesa que actuó en operaciones directas en Chile, a cuyos capitanes incluso se les dio una comida de homenaje, en honor, en agradecimiento, porque la flota inglesa actuó en la guerra de 1891 que arrastró la muerte del presidente Balmaceda. Ese presidente había puesto la enorme riqueza salitrera al servicio del país. Canalizó por su actual curso el río Mapocho, creó dos facultades de medicina en el Salvador, Hospital Salvador y el JJ Aguirre, dos facultades de medicina, creó más de 400 escuelas básicas, liceo en todas las provincias del país, el primer liceo para señoritas. La cantidad de adelantos que lleva Balmaceda es enorme, y él va cuando ya queda un año y medio de su mandato. Construyó también una red gigantesca de ferrocarriles, el viaducto del Malleco. Las transformaciones son gigantes con Balmaceda, toda esa masa de dinero puesto al servicio del país. Cuando le quedaba un año y medio fue al norte. Él fue el primer presidente que empezó a visitar las provincias físicamente, ir él mismo. Y se dio cuenta que en Iquique, donde estaba la riqueza salitrera, todo lo controlaban los empresarios ingleses, Thomas North, la prensa, los parlamentarios, y que eso seguía transformándose en una factoría inglesa. Frente a eso pronunció un discurso y dijo que en lo sucesivo, de ahí en adelante, sin tocar los eventuales derechos adquiridos de los ingleses, se iban a dictar leyes para que solo pudieran explotar esos empresarios chilenos de manera independiente o en sociedad con el Estado. Balmaceda era un liberal, no planteaba la estatización, sino que se daba cuenta con mucha perspicacia de que los empresarios extranjeros constituían un peligro para la seguridad nacional, primero, porque si usted se conflictuaba con ellos, se metían los imperios a los cuales pertenecían, y segundo, que las riquezas se las llevaban a sus países. Ahí se las llevaba el señor Nord. Bien, esto posibilitó que el señor viniera a conversar con el presidente Balmaceda. Le trajo dos regalos que eran el principio de la coima, el principio del sobón: unos caballos de fina sangre inglesa, y sacó desde el fondo marino de Iquique el mascarón de prueba de la Esmeralda, lo reconstituyó y se lo trajo de regalo a Balmaceda, esperando que con esos regalitos después venían los regalitos en constante y sonante, de los cuales ya recibían algunos, como Walker Martínez, parlamentario, el abogado Julio Seiger, y ya algunos militares chilenos, como el general Holley o el almirante Montt, porque los ingleses planearon dos escenarios. El presidente Balmaceda le rechazó esa coima encubierta y mantuvo su posición. Frente a eso, desde el Congreso se planteó la oposición y empezaron a hacer enorme y largo discurso que duraban horas y horas de cosas insignificantes para evitar que al 1 de enero la ley de presupuesto no estuviera autorizada. O sea, el presidente no pudiera gastar porque no tenía una ley que lo habilitara. Lograron eso.

Y el presidente el 6 de enero dictó un decreto reproduciendo el presupuesto del año anterior. Frente a eso el Congreso se lanzó en armas, la flota escapó, la mayor parte de ella, no toda, hacia Iquique, y allá constituyeron un ejército mercenario con el cual, a partir de ciertos errores tácticos, la dispersión de fuerzas, Balmaceda perdió, pero los generales al CRK, el ejército se cuadró entero con Balmaceda y con Chile y con La Patria. Lo venció un ejército mercenario. Bien, esa fue una agresión contra Chile. Recuerden los chilenos, nosotros no tuvimos una guerra civil, tuvimos una guerra con Inglaterra, que era el que puso las armas, puso el dinero y compró los mercenarios y hizo operar su flota contra Chile.

Ahí estaba parte de lo que es también lo que ha sido los procesos históricos en el país y que de una manera u otra van resonando respecto a los actuales escenarios que estamos teniendo. Hemos citado en otros momentos del programa una de las frases, ¿no es cierto?, han marcado también hitos durante la historia chilena, pero esta es una frase, digamos, lamentable, pero cuando dice Eduardo Matte, en 1892, el parlamentario y ministro liberal Eduardo Matte Pérez pronunció una de las frases más célebres y recordadas de la historia política chilena. Esta cita resume la mentalidad hegemónica de la oligarquía de la época sobre el control del país y el desprecio hacia la clase trabajadora. Y la cita exacta dice, todo esto entre comillas, es decir, está redactada tal cual como se dijo en esa fecha: los dueños de Chile somos nosotros, los dueños del capital y del suelo. Lo demás es masa influenciable y vendible. Ella no pesa ni como opinión ni como prestigio. Esta es la frase, ¿no es cierto?, digamos, se da a conocer por Eduardo Matte Pérez, abogado, banquero y político perteneciente a una de las familias más poderosas del Chile oligárquico de fines del siglo XIX. En el marco del sistema parlamentario, esta frase reflejaba el crudo pensamiento de la élite dominante. Para Matte, el poder real estaba concentrado en quienes poseían la tierra y el dinero, mientras que el pueblo era visto únicamente como una masa sin peso político real, fácil de manipular o comprar durante los procesos electorales. En el contexto delegado, la familia Matte ha mantenido su influencia hasta el día de hoy, controlando grandes conglomerados empresariales como la CMPC, Compañía de Manufacturera de Papeles y Cartones. Su bisnieto, el heredero Matte de Larraín, ha sido una de las figuras empresariales más ricas y poderosas del país. Esta frase ha perdurado como el símbolo por excelencia de la concentración de la riqueza y el elitismo en la historia nacional, siendo frecuentemente citada en debates sobre desigualdad social y económica, para también nosotros poder contextualizar lo que estamos compartiendo, recordar un poquito los matices de la historia, ¿no? Que se ha contado de los años, de esos tiempos, se habla de la guerra civil, pero también se ha ido depurando un poco la historia, se ha ido filtrando un poco más de información y salen estas expresiones, digamos, de la historia alternativas a las que se cuentan hasta el día de hoy en distintos escenarios. Los dueños de Chile somos nosotros, o decía Eduardo Matte Pérez, somos nosotros los dueños del capital y del suelo, lo demás es masa influenciable y vendible, ella no pesa ni como opinión ni como prestigio. Y cuando el periodista Daniel Matamala entrevistaba al presidente Kast, un día antes de la cuenta pública, un día domingo 31 de mayo, si no me equivoco, él decía que algo que era intransable en el proyecto de la mega reforma, como se le llama, ¿no es cierto?, o ley de reconstrucción nacional, así se le llama por parte del gobierno, y él dice que uno de los temas intransables es la competitividad tributaria, ¿eh? O sea, en otras palabras, uno de los temas claves allí es lo del impuesto, que se disminuye del 27% al 23%. Eso es algo como dogma, como dogmático, eso es ideológico. Y viene a reforzar, digamos, 134 años después, esta cita, ¿no es cierto?, que hace Eduardo Matte Pérez. Está reafirmando exactamente lo mismo José Antonio Kast en esa entrevista, porque dice la competitividad tributaria es intransable de esa manera. Entonces nosotros vemos también que en el escenario senatorial, que es el que se está dando ahora la discusión, vamos a ver cómo se aplica esta situación. El paso por la Cámara de Diputados fue un simple paso, lo mencionamos en su momento, fue prácticamente una violación al poder parlamentario de la Cámara de Diputados, y lo mismo parece ocurrir con el Senado, pero lo que, digamos, no impacta ni impresiona, pero no deja de llamar la atención en un contexto de una oposición que hace poco dejó de ser gobierno,
con una crisis de identidad y una crisis de credibilidad, pero muy alta, sectores de la oposición sigan mencionando que van a estar disponibles a negociar. ¿A negociar qué? Ese es como el punto, digamos, que demuestra que esta clase progresista que hay, digamos, que salió después del plebiscito del año 88, que se fue reforzando en los años 90, que se hizo más visible, o como podríamos decir, más concreta desde el año 2000 en adelante, justamente esos zigzagueos, ¿no es cierto?, que va dando, justamente nos dan nos refuerzan ese concepto. Y bueno, la acusación constitucional que se hizo contra el ex ministro Grau, el ministro de Hacienda, nosotros no hemos opinado mayormente como programa, por tema de tiempo más que nada, pero recordemos que la anterior gestión, el Ministerio de Hacienda por parte del ministro Marcel, y ahora por últimamente, en la última parte del gobierno de Boric, por el ministro Grau, también dan cuenta de los problemas que tuvo el gobierno anterior respecto a la política económica. No vamos a profundizar respecto al tema, pero sí nos sirve para contexto de todo esto que se está viviendo en este momento, y que también se ve cómo el país, ¿no es cierto?, pasa a ser prácticamente un buzón del poder económico y del poder político, en este caso reflejado en esta reunión que se hizo en los primeros días de marzo, antes que asumiera el presidente Kass, en Estados Unidos, junto a otro presidente, ¿no es cierto?, donde él también estuvo, y donde también desde la oficina del presidente electo, OPE, que era una oficina que funcionaba antes de que asumiera La Moneda, ellos se emite una declaración oficial, ¿no es cierto?, donde se hace una afirmación que comenta que Chile siempre debe ser aliado de las naciones que promueven la libertad y la democracia. Y esta postura representa un respaldo implícito a la operación destinada a forzar un cambio de régimen en Teherán, distanciándose de la tradición de neutralidad activa que ha caracterizado a la Cancillería chilena en conflictos de esta magnitud. O sea, en esa oportunidad, por parte de José Antonio Kass, se apoyó, ¿no es cierto?, esta acción de Estados Unidos e Israel contra Irán. ¿Qué pasó? Que ahora el día viernes se firmó supuestamente un acuerdo con Irán y Estados Unidos, ¿no es cierto? Y esa, ¿quién va a pagar, o quién ha estado pagando todo este tiempo los costos de la guerra? Ha sido toda la comunidad nacional e internacional. El pueblo chileno está pagando esto, y para también pagar todos estos costos, porque las guerras no son gratis, son muy costosas. Hay un mercado de la muerte que se mueve, digamos, como una potencia económica y que busca guerras, ¿no es cierto? Y no nos parezca raro que en un tiempo más aparezca hasta Chile ahí involucrado en alguna posibilidad, digamos, geopolítica de alguna guerra por razones, digamos, de fortalecer todo lo que es la defensa nacional, y eso implica un gran gasto público, ¿eh? Pero esto es teoría. Pero a lo concreto, el país, ¿no es cierto?, está pagando actualmente el costo de esta guerra. El costo de esta guerra se está pagando a nivel nacional e internacional. Y se refleja, ¿no es cierto?, también en estas medidas que se están tomando y que tienen que ver con reforzar una postura que más bien beneficia al poder económico y va en desmedro, ¿no es cierto?, de la integridad, de la dignidad, de la equidad territorial, nacional, de las distintas comunidades que convivimos, ¿no es cierto?, en los distintos territorios, ¿eh? Y esto también se ve preocupante, y nosotros lo hemos planteado la pregunta siempre desde hace unos días en el programa, y también nos han pedido que también hagamos esta pregunta: ¿cómo van a votar los parlamentarios de la región? Especialmente Enrique Lee, que es senador por la región de Arica Parinacota, o así mismo Vlado Milosevic. En ambos casos hay distintos elementos que están en el camino político de cada uno. Vamos a ver si van a votar cada uno por diferente, o van a votar igual. Así que estamos en espera, pero la presión es fuerte. Consideramos que no debieran estar los votos del Parlamento por un tema de integridad, de soberanía nacional, de dignidad nacional, frente a este proyecto llamado de mega reforma, de reconstrucción, pero que nosotros le hemos llamado proyecto de destrucción
Otros hermanos también han dicho proyectos de desnutrición nacional, proyectos de despoblamiento, ¿no es cierto? O sea, hay una afectación que está sintiendo la comunidad y que se está expresando en distintos espacios. Seguimos a la espera de esta situación, cómo se va a seguir desarrollando. Bueno, también ya en la parte final del programa, nosotros queremos también destacar lo que fue el recibimiento de un nuevo ciclo en la región de Arica-Parinacota y en todos los Andes, en distintos territorios de los Andes, de la Yayala, del Tahuantinsuyo, del Pusisuyo, del Collasuyo. Hemos visto cómo se ha ido expresando en distintos lugares esta situación. Y una de los mensajes fuertes que ha salido es justamente desde la comunidad. Y desde la comunidad, ahí solamente hablemos de Arica, en estos días, no solamente el 20 o el 21 de junio, varias actividades se han organizado desde la comunidad. Comunidades educativas completas, como el Colegio Alta Cordillera, como el Colegio Juan Pablo II, por decir dos, hoy día mismo el Liceo Comercial, en todos estos días jardines infantiles, escuelas, liceos, han tomado la iniciativa de llevar adelante esto, y además que por parte del Ministerio de Educación también son fechas destacadas, ¿no es cierto?, por tratarse también del Día Nacional de los Pueblos Indígenas, ¿no es cierto?, en que se refuerza todo y se da a conocer, se potencia, se fortalece todo lo que es el aporte de los pueblos indígenas, ¿no es cierto?, no solamente en términos de existencia, sino que también de integridad y de cultura viva, que somos los distintos pueblos originarios ancestrales en los distintos territorios del país, y eso lo hemos visto también que con distintas iniciativas, como decíamos, de todas las comunidades educativas de la región, para qué decir en la comuna de General Lagos, en la comuna de Putre, en la comuna de Camarones, como asimismo también actividades realizadas desde la propia comunidad, en la comuna de Camarones, distintos pueblos, por decir uno, el pueblo de Cobija, en el Valle de Cotpa, por decir alguno, dieron este paso también al apoyo del municipio, en el caso de la comuna de Putre lo mismo, en la comuna de General Lagos también, en Arica también, FENAPO también hizo una expresión de todo esto, de recibir un nuevo ciclo. Son personas de la comunidad, la Asociación de Estudiantes Pueblos Originarios también, como cada año, no es la primera vez que lo hace, lo ha venido haciendo desde hace tiempo, la AESPO, ¿no es cierto?, quienes también recibieron los primeros rayos del sol, el nuevo fuego del retorno del Tata Inti, del Wilcacuti, ¿no es cierto?, los primeros rayos del sol, y al mismo tiempo lo que significa varias actividades que se desarrollaron, y entre ellas también lo que fue la organización de un gran pasacalle realizado por la Confraternidad Inti Chamampi y la Federación Kimsasuyu. Una expresión, podríamos decir, única, y que se ve reflejado también en red social. Nosotros encontramos, por ejemplo, en un momento dado, ¿no?, de no lo tengo a la vista, vamos a ver si lo alcanzo a encontrar, pero me impactó, me llamó mucho la atención, me gustó, ¿no?, lo que dijo en su momento, una expresión que sale, ¿no es cierto?, desde la misma comunidad, y un gilata que lo siente también, porque él baila, toca, canta, crea, ¿no es cierto?, es un cultor, digamos, valga la redundancia, vivo en la expresión de nuestros pueblos, cuando Luis Zambrano Ríos dice, bailar en tierra, o bailar en la tierra, dice literal, pisando la tierra, seca o mojada, es sinceramente espectacular. O sea, eso está lleno de contenido. Uno lo puede decir, oye, un comentario más, no es un comentario más, es un sentimiento, porque nos conecta a lo que fue esa jornada, y algunos comentarios de ellos, José Arregada dice, recordar los ancestros en cada paso, llena el alma, bendiciones y suerte en este Mayangmara 5534. Qué bonito, oiga, cuando se desea lo mejor para toda la comunidad desde el sentimiento, desde cada paso, desde la memoria ancestral también. Sí estuvo bueno, dice,
Así Frank Cruz Bustos dice, RB puro, así pura fortaleza, así chama energía. Inés Pacheco, la villaca Inés Pacheco dice, es realmente conectar con la pacha, el sentir la energía y vibra de cada paso de baile es para mí un regalo, para ella que tanto nos entrega. Qué lindo también cómo se expresa la villaca Inés Pacheco, sido testigo de cómo baila, cómo se expresa a través de la danza, desde su sentir, ¿no es cierto? Y lo expresa como una ofrenda, ¿ah? Como un regalo desde el alma, desde el espíritu andino, ¿no es cierto? A través de la danza para lo que es el existir, para lo que es la Pachamama y para lo que es el recibimiento de un nuevo ciclo, ¿ah? Entonces, solamente por decir algún comentario que nos que pudimos ver en red social, desde Arica es Carnaval, también se expresa, dice, diciendo, estuvimos cubriendo el pasacalle de Cerro Sombrero, queremos saber su opinión, ¿eh? Y bueno, obviamente hay varias reacciones a esa invitación, ¿no? Porque dice, nosotros vimos a la persona de Arica es Carnaval ahí cubriendo esta jornada y invita a la comunidad a expresarse. La guyaya Silvia Eliana Terán Pairo dice, positiva, ¿ah? Así la califica, está cerca del lugar de la ceremonia, bailar en contacto con la tierra es más significativo, la espiritualidad debe estar presente, no es solo bailar, es conectarse con la naturaleza y tomar las energías positivas, renovar como hace la naturaleza, ¿ve? O sea, así, como dice, danzando, se está renovando la persona en un contexto más armar, en plena danza, es una expresión de nacer, renacer, ¿eh? Muy significativo, gracias, ya sirve también por todas estas expresiones, porque también es como, o sea, imaginemos cómo va renaciendo la naturaleza en el campo, ¿eh? Es cosa de sentir nomás como una plantita va creciendo, se va revitalizando, va renaciendo. Esta es la verdadera celebración, conectar con la pacha. Yo sentí la vibración cuando bailaban. Como yo lo veo, es nuestro regalo para la pacha, nuestro baile, y que ella lo sintiera. Fue muy significativo para mí, toda la buena energía que se sintió. Yo veía en cada momento el cerro sagrado. No sé qué opinan, pero sería bueno que se siguiera celebrando el Masacmar en el mismo lugar, que se vuelva al origen, a las raíces. Solo se debe trabajar con tiempo, más luminarias, baños, emparejar la calle, pero no al cemento, tal vez galerías. Yo disfruté mucho, dice la cuyaca Inés Pacheco, continuando también con su reflexión. Alicia dice, TL dice, fue muy lindo bailar en medio de los árboles frutales que nos entrega la Pachamama, un cielo hermoso. Para ser primera vez fue bueno, dice. Hermoso, dice Mary Bruce. Espartano, todas también las buenas vibras, ¿ah? Claudia Andrea, estuvo muy lindo y ordenado por ser el primer año, también hubo puntos que se tienen que mejorar, espero que el otro año sea también en Cerro Sombrero y los comerciantes se puedan poner de acuerdo y ponerse en un solo lugar, así se vería más ordenado. No faltó nada, hubo comida, bebestible, aquí todos ganamos, dice Claudia Andrea. Oiga, que es un ánimo lindo, ¿no? Cómo se escribe, cómo se... digamos, se recibe el nuevo ciclo. Tania Álvarez, estuvo muy bueno, solo faltó luz cuando se oscureció, bailamos un buen rato oscuro, dice, pero en general hermoso. Machete Adrián de BJ dice, para ser primera vez salió mejor de lo esperado, ahora ver los puntos negativos y fortalecerlos en el próximo Mayamarabé. Oiga, siempre hay como una la capacidad de la comunidad de ser de decir, no, mira, esto a lo mejor falta arreglarlo, pero lo tenemos que fortalecer, lo tenemos que mejorar en la próxima. Ese es un sentido comunitario también. Amanda Guillén Elgueta, fue un éxito, pues estuvimos en contacto con la naturaleza, respirando el oxígeno que nos provee la Pachamama y cerca del lugar de la ceremonia. Muy lindo, ¿no? Sara Cáceres dice, muy positivo el lugar, está conectado al cerro ceremonial y se relaciona a la ofrenda que le hacemos bailando. También, en dos líneas, muy significativo también esa expresión. Carolina Gómez Leiva, estuvo bueno, una linda experiencia. Dani Andrés Pardo Regente, fue
donde siempre debió ser, cercano al cielo sagrado con la tierra, conectándonos con la Pachamama. Margarita Yampara, la experiencia en Cerro Sombrero fue realmente conmovedora y mística. Espero que sigan haciendo cosas increíbles. Yuli Lu, excelente cobertura. Muy buen trabajo, equipo de cobertura. Estamos orgullosos de ustedes. Vilma Janet Elefer dice, estuvo súper bueno ya que había carabineros. Y no sé si hubo robos, pero había guardias y tanto el inicio estuvo organizado. A espacio amplio, la muestra en escenario excelente, ya que tenía mucho espacio para hacer su coreografía. Gisela Silva Terán dice, excelente, 10 de 10. Byron Sánchez, excelente, dejándolo todo por el baile, y excelente lugar, tiene de todo a lo alrededor, gastronomía, baños, custodias. Joana Santander Troncoso, estuvo maravilloso, todo hermoso. Rosana Francino Herrera dice, fue muy lindo, limpio, bailaron con pasión y lo mejor, que fue familiar. Eduvigio Fernández Blanco, estuvo muy hermoso. Marcela C., maravilloso, no pensé que sería así. Claudia dice, excelente. Sandro Flores, estuvo bien, estoy seguro que con más tiempo puede ser mucho mejor. Oiga, porque eso es verdad, el mundo andino siempre motivado, ¿no?, a ser mejor. Eso es, lo hemos visto en esto, en todo este tiempo, en las distintas expresiones de la comunidad durante todo el ciclo. Evelyn Saavedra dice, fantástico, sin palabras, lo mejor. Aurelio Palacios, estuvimos, dice. Allí debería ser el próximo carnaval, dice otra persona. Fue bueno, dice otra persona también ahí en los comentarios, en esta invitación que hace el grupo, la página Arica es Carnaval. Dice, bonito, el carnaval también debería ser allá, excelente, 10 de 10, estuvo muy bueno, dice Carlos Jorquera. Teodoro Marca Mamani, Girata Teodoro, felicitaciones a quienes hicieron posible el desarrollo de la actividad. En lo personal lo encontré excelente, bailar en contacto con la Pachamama, la Madre Tierra. Muchas gracias a los organizadores. Jayaya, Jayaya, dice Girata Teodoro. Ahí, claro, lo vimos bailar, cómo bailaba la morenada, tan lindo Girata Teodoro, donde él, justamente en esto que él escribe, lo podemos percibir en su esencia durante la danza, en este recibimiento del nuevo ciclo. Por lo poco que vi, fue muy lindo, dice Julia Flores. Claudio Pinto, excelente, las presentaciones, me encantó. Buenísimo, muy alegre, todos conformes, dice Tiendas Gareca. Analía BM dice, muy lindo, 10 de 10. Scarface Elegance dice, excelente, y así. Oiga, mañana vamos a continuar porque ya estamos en la hora de empezar a despedirnos. Destacar, por supuesto, algunos hitos, ¿no? En esta oportunidad estaba debutando una nueva directiva de la Confraternidad de Baile Andino Intechamampi, presidida por la Yaca Jenny Isabel Gutiérrez Moyo, y la directiva de la confraternidad son varias, son puras mujeres, no sé, 5 warmi, muy motivadas, estaban todas allí haciendo, por supuesto, todo lo que corresponde, y no solamente ellas, sino que los dirigentes de todas las fraternidades, haciendo turno en distintos aspectos que tienen que ver con la organización. Hay muchos temas de organización que muchas veces no se ven, y que toda la dirigencia va realizando distintos roles, y dirigencia tanto de la confraternidad como de las distintas agrupaciones que la componen. Una nueva directiva debutando en este nuevo ciclo.

y una nueva directiva también debutando desde la Federación Quimsa Suyo, aunque el Girata Gabriel continúa con otro periodo, pero como directiva es un nuevo periodo directivo, así que lo encontró a ellos encabezando, tuviendo que tomar decisiones importantes, ¿no es cierto?, en conjunto con las fraternidades que componen estas dos grandes agrupaciones, pero en bien de lo que es la integridad, la costumbre, y tal como ellos también lo... Y hubo un momento durante la pagua de este Machacmara, donde ellos pasan en conjunto, la presidenta de la confraternidad y el presidente de la federación pasan en conjunto a la mesa de Machacmara, ¿no es cierto?, que testimonió también un nuevo ciclo en lo que es el trabajo conjunto entre la federación y la confraternidad. Y también algunas directivas que debutaron, como la directiva caporal de San Grandina, por ejemplo, también una nueva directiva, así también muchos bailarines, ¿no es cierto?, personas de distintas edades, de distintas fraternidades. Entonces dieron un sello, un marco, ¿no es cierto?, una, podríamos decir, una energía que se sintió, y que en la expresión de la comunidad, estamos hablando solamente de un espacio, hay muchas expresiones de la comunidad, desde las mismas fraternidades, bloques, desde las personas que son guías, dirigentes, bailarines destacados, ¿no es cierto?, de las distintas fraternidades, donde se expresa todo ello, lo cual vamos a seguir también compartiendo en estos días, y todo lo que corresponde a lo que es nuestra región. Taquichimampi, Gualia Muyumpi, Sumagualia Jayumpi, un gran y fuerte abrazo Pacha, Jayaya, Jayaya, Arica, Parinacota.

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3: Las 3 de la tarde, con un minuto.
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1: Las 3 de la tarde con 12 minutos.

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2: Las 3 de la tarde, con 57 minutos.
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2: Las 4 de la tarde con 12 minutos.

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2: Las 4 de la tarde con 58 minutos.
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2: Las 5 de la tarde, con 58 minutos.
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2: Las 6 de la tarde, con 30 minutos.
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0: 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Vamos a tirar los huesitos del cuzumbo, las caracolas de la vida. Voy a enviar y a regalar el paquete Putumayo a la personita que nos llame en este día. Se lo regalo con cariño. El paquete Putumayo representa las plantas ancestrales, representa la protección de los indios ticunas. El aceite madre selva, el perfume del nido del pájaro macuá, secreto indígena del amor. 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Tenemos llamado. Aló, ¿con quién hablo?
4: Con la señora Rosa.
0: Gracias, Rosa. Dame tu fecha de nacimiento, por favor.
4: 8 de noviembre de 1955.
0: Ponga en la mente, en el corazón, lo que quiera saber. Deje que los huesitos del Kuzumbo me muestren su vida y yo le pueda orientar. Sanay Kuray la Malay. Sanay Kuray la Malara. Sanay Kuray la Contoyonaira. Pirca Guachichamura. Amiguita mía, bájele al altavoz. No me ponga altavoz porque si no, no le escucho. Solo por el orejita nomás. Es una mujer luchadora, guerrera, con corazón de león, fuerte y peleadora por la familia, especialmente por los hijos. Y es por un hijo que usted me quiere preguntar. ¿Cómo llama él?
4: Luis Miguel.
0: ¿Y qué fecha tiene?
4: 15 de abril del año 85.
0: Póngalo en su mente y en su corazón. Él está bastante deprimido, bastante afligido. Él está en una tristeza bien grande. Él no está bien. Tiene problemas a la parte familiar, problemas al corazón y una tristeza que le acompaña. Y le voy a decir con el corazón, mamá, las tres cartas que le saqué a nombre de su hijo me hablan de ataduras que él tiene, mamá linda. Él tiene ataduras. Y esas ataduras vienen por la parte sentimental. Hay una mujer con sentimiento negativo. Quiero por favor hablarle algo personal. Quiero hablarle con más calma, porque cuando estas cartas salen así, en la forma en que salen, me hablan de una persona cruzada, con depresión y con tristeza, y una persona en depresión ha cometido locuras, va por malos caminos. Tiene que limpiar la casa. Está luchando mucho por los hijos. Usted preocupada por el hogar. Le ha tocado bastante difícil como madre, como mujer. La salud está bastante decaída. Últimamente se ha notado cansada, preocupada, ¿verdad?
4: Sí, así es.
0: El cerebro débil es algo delicado. Hay que fortalecerlo. Hay que cuidar los huesos, el estómago, la sangre. Quiero regalarle el paquete Putumayo. Quiero que los elementos que allí vienen, usemos unos en usted para su salud y los otros elementos para su hijo, porque aquí me le marcan cruzamientos y ataduras y yo quiero que con estos elementos, como es el perfume madre selva, como es el azabache cazador indígena, el mismo secreto cascabel, que lo desaten, lo desamarren, le abran la puerta de la prosperidad, que nadie lo pueda alumbrar, que nadie lo pueda tocar. Pedimos a Dios que nuestros hijos les acompañe, Dios con su poder y los ángeles que le cuiden todos los pasos. Yo le voy a llamar para regalarle el paquete Putumayo. ¿Usted me lo recibe con fe?
4: Sí, pues.
0: Le agradezco el minuto de su tiempo. Tenga papel y lápiz, porque ahí le voy a dar una fórmula para limpiar el hogar. Esté atenta a mi llamada. Gracias por haberse comunicado, amiga Rosa.
4: Gracias.
0: Bendición. Gracias. Hasta pronto.
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0: Estoy orientando en este miércoles 16 de julio, don Tarcisio de los indios ticunas del Putumayo. 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Deme su nombre.
4: Yasmín Araya.
0: Amiga, ¿de dónde se comunica?
4: Valparaíso.
0: Gracias, toda la sintonía linda. Dame la fecha de nacimiento tuya. Vamos a mirar los huesitos del Cuzumbo. ¿Cuál es la fecha tuya?
4: 1972.
0: El año, ¿y el mes y el día?
4: 19 de noviembre.
0: Ponga en su mente y en su corazón lo que quiere saber. Sanay Kurai Lamalay, Sanay Kurai Lamalara, Sanay Kurai la Contoyonaira. Pirca Guachichamura. Que Dios bendiga su salud, que es el tesoro de la vida. Le voy a decir algo, hermanita mía. Las enfermedades que está luchando tienen tratamiento, tienen cura. La medicina natural es muy hermosa, también la del médico, porque los médicos han estudiado para ello, para ayudarnos. Y tienes que tratar esa enfermedad porque la va a vencer. Usted ya venció una enfermedad grave y la venció, y Dios me le va a bendecir muchos años de vida. Y la recuperación va a ser pronta. Usted pasó por una mesa de cirugía hace poco. ¿Hace cuánto, hermana mía?
4: Hace como un año.
0: Y la enfermedad a la matriz, al útero, a los ovarios. ¿Tuviste una operación por ahí?
4: Sí.
0: Vas a tener una pronta recuperación. Y le voy a decir algo con corazón y le habla a alguien que sabe. Vas a vivir muchos años. Y cuando Dios te llame a cuentas, te irás por cualquier otra cosa de viejita, menos por ese cáncer que venciste y que Dios te iluminó, porque fue Diosito que me la iluminó. A levantarse, a sacar adelante la familia, porque me muestra este huesito que está al lado de un buen hombre y que tiene un hogar que últimamente no le ha ido bien. ¿Es verdad o es mentira?
4: Sí, es verdad.
0: Un hombre trabajador, pero lo que han conseguido es muy poquito. Una unión con dificultad, pero con amor, porque si no existiera amor, no estarían juntos. Hay que echar el hogar para arriba, hay que levantar la suerte. La salud la vas a hacer fuerte porque has vencido la enfermedad. Se lo dice Tarcisio de los indios Putumayo. Le voy a regalar elementos de cura. Quiero enviarle mis cositas para que usted las use con fe y me pueda recomendar. Yo le voy a devolver el llamado para enviarle estas cositas. ¿Le hablé con verdades o mentiras?
4: No, con verdad.
0: Y le agradezco la confianza que nos brinda y haberse comunicado. Un abrazo y la mejor de las suertes.
4: Muchas gracias.
5: Así les aconseja el Taita Tarcisio en su programa Conocimiento de la Tribu Putumayo.
0: 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Espero su llamado.
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Las 6 de la tarde con 50 minutos.

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1: Le indica la hora.
2: Las 6 de la tarde, con 59 minutos.
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Bueno, seguimos llegando a través de nuestra señal en línea para todo el mundo del programa Munad Marcasa. Quiero saludar a todas las estancias, todos los pueblos de nuestra comuna de General Lagos.

Oiga, le quiero recordar a todos mis hermanos cuyacas y latas de la comuna un saludo muy especial para ustedes, amigos preocupados por la ganadería, la artesanía, trabajo en comunidad. Así que seguimos saludando desde Arica para todos ustedes hasta la comuna a través de la 93.5 allá en Bisbirí.

Seguimos con la programación de Munat Marcasa. Oiga, los invito a conocer nuestra comuna. 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Conozca, prepárese. 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Muchos lugares hermosos de nuestra comuna de General Lagos. Te invita el programa Munat Marcasa, junto a su alcalde Alex Castillo Blas, trabajando por la comuna de General Lagos.

Ya estamos llegando a la parte final del programa del día de hoy. Será hasta el día de mañana, a eso de las 7 de la tarde, con más Munat Marcasa en Arica 94.9. En Viviri 93.5 fue tu programa, Munat Marcasa. Hasta mañana.

Bueno, seguimos llegando a través de nuestra señal en línea para todo el mundo del programa Munad Marcasa. Quiero saludar a todas las estancias, todos los pueblos de nuestra comuna de General Lagos.

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2: Le indica la hora.
3: Las 7 de la noche, con 59 minutos.
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